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1: 10 de la noche en punto.
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1: Las 0 horas con 40 minutos.

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1: 5:00 a.m. con un minuto. 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
3: ¿Qué tal? ¿Cómo le va? ¿Cómo está usted? Muy buen día, un gusto, un agrado, un placer saludarle. La más grata, cordial bienvenida en esta mañana de hoy, 29 de mayo de 2026, viernes antesala del último fin de semana del mes quinto de este año. Gracias por estar en la sintonía de Chilena del Maule en esta mañana, amigas y amigos. Algo fría, pero soportable en todo caso. Con respecto entonces a lo que es la temperatura que tenemos en este minuto acá en la ciudad de Talca, como así también en gran parte de la zona de Valle. Nos cuenta por acá la DMC, Dirección Meteorológica de Chile, que estamos con 11 grados de temperatura, cielos nublados, condición que va a prevalecer gran parte de esta mañana. Máxima de 15 grados se espera para el día de hoy. 15 será el tope entonces acá en nuestra zona territorial en lo que al tiempo refiere. Vamos a la costa curicana y Loja está con cielo nublado, 8 grados la temperatura de esta mañana. Constitución 10 grados, también con cielo nublado. Los Pellines 9 grados, también con cielo nublado. Nos quedamos en la zona de Peyúe, Curaní, Pechovellén, 6 grados y también mañana nublada. Zona de Valle, San Javier, 8 grados, cielo nublado. Pencahue, 10 grados, también con cielo nublado. Molina, Curicó, con cielo nublado y 8 grados la temperatura en este instante. Así estamos entregando esta emisión de titulares en Chilena del Maule, en la zona centro-sur, en Talca, en Molina, amigas y amigos, frecuencias en el aire, para estar gratamente más cerca de ustedes, compartiendo nuestra emisión en esta mañana de este último viernes de mayo. Vamos a las callecitas de Talca. Estamos a esta hora precisamente con nuestro amigo Malandrín. Me imagino que hoy es cruzado, ¿eh? Y su historia a propósito del cuadro deportivo Universidad Católica, La Bombonera, ¿eh? Hizo historia, los comentaristas justamente señalaban. La primera vez que un cuadro en una competencia justamente de esta liga ganaba ahí en La Bombonera. Un residuo. Feudo muy difícil justamente. Se enfrentó ante Boca Juniors, un cuadro muy poderoso. ¿Qué nos dice nuestro amigo Malandrín, el cruzado, en esta mañana? Lo escuchamos, bienvenido, muy buen día.
4: Don Elías, buenos días. Buen ¿cómo día. Estás, por hombre? ¿Ah? Yo muy contento, primero que nada.
3: Me imagino.
4: Te quiero decir que está barata la neolina, recién empezó a ponerse barata.
3: Bastante baja.
4: Y los otros y hombre, como le dije ayer, sí, en un audio a Panchito Carreño, que íbamos a salir bien de esta, que ya era un canasto para que el Boca Juniors hiciera los goles. Estamos ahí donde tenemos que estar, pues, hombre. Eso, ¿qué quieres que te diga yo?
3: Imagino,
4: un caballero cruzado acá. Bien, pues. Así que, bien por la Católica, pasamos hasta el final,
3: pasamos.
4: Hombre. Y me imagino que este tal Carreño debe estar muy contento. Lo llamé en la noche apoyándolo, como siempre, un padre apoya al hijo en las buenas y en las malas. Aquí estamos, así que tengan buen día. Es una temperatura agradable. Estoy ya trabajando, buscando mis chiquititas para el colegio. Así que, todo bien, pues, hombre. Ya, que estén bien. Chao. Malandrín, el caballero cruzado, mejor contentito.
3: Eso es, que tenga buen día nuestro amigo Malandrina, ¿eh? Ahí con nosotros en la sintonía de Chilena del Maule en esta mañana. Saludos afectuosos, ¿eh? Para este caballero cruzado, ¿eh? Para María José, para Trinidad, también saludos cariñosos, rumbo a la escuela en esta mañana. A ver, tenemos otro audio acá de nuestro amigo Malandrín, que nos dice algo referente al tiempo, me da la impresión, lo escuchamos.
5: 2 grados en la temperatura en esta mañana.
6: Don Elías, sí, cortito, señor. Hay una neblina en la carretera, muy mojada, hay que usar el limpio para abrir. La carretera está mojadita, y de precaución,
3: chau. Muchas gracias a nuestro amigo Malandrín, usted seguramente se va a enfrentar con la ruta 5 Sur en esta mañana, si va rumbo hacia el norte, hacia el sur, con respecto a lo que es entonces otra ciudad, otra comuna. Así que transite con bastante cuidado, mucha precaución por Ruta 5 Sur, bastante húmedo el pavimento, el asfalto. Transitar con bastante precaución, ahí nos lo cuenta nuestro amigo Malandrín, quien desde ya tempranito transita por Ruta 5 Sur. La niebla en este momento está bastante húmeda, en cuanto a lo que es seguramente ya con características de garúa, por lo tanto, bastante húmedo el pavimento ahí en esa zona. Muchas gracias a nuestro amigo Malandrín, que nos entrega importante información en esta mañana a través de la Radio Chilena del Maule. Ahí está disponible para todos ustedes, amigas y amigos, a la línea de WhatsApp más 569-4901-7950. Le recuerdo, más lentito, más 569-4901-7950. Ahí está el WhatsApp. 21 minutos nos separan de las 8, 21 para las 8. A ver si nos entregan más informaciones de esta mañana. Acá viene la réplica, Panchito Carreño, por ahí poniendo orejita con lo que estaba diciendo nuestro amigo Malandrín recién, ¿eh? Felicitaciones, Panchito. Ganó el cuadro cruzado anoche, ¿eh? Bueno, todos éramos de la UCE apoyando a este cuadro, quien estaba en una disputa internacional, por lo tanto, siempre es importante, independiente el club que sea, amigas y amigos, siempre que salen a partidos internacionales, hay que, en este caso, apoyar. Independiente del gusto que usted tenga por un cuadro favorito, ¿eh? ¿Qué nos dice Panchito Carreño? Bienvenido, buen día, felicitaciones, le reitero, ¿eh?
0: Amigo mío, muy buenos días, ¿cómo muy está? ¿Cómo amanecido? ¿Cómo se encuentra don Elías Mena?
3: Muy bien.
0: Cuéntame, buenos. Aquí bien, estamos, mira, en la mañana a las 6:30 no había nada de neblina y no estábamos todo el piso. Pero ahora hay harta neblina y el piso está mojado. A tener precaución en la conducción porque el camino está bien resbaladizo. Cuando tú doblas en las esquinas, sí. Por ejemplo, cuando doblé en la 3 Norte para incorporarme a la 3 Poniente, sí. El auto se rompió un poquito. Y eso venía despacito. Así que a manejar con mucha precaución.
3: Muy bien.
0: Oye, Elías, como es las cosas de la vida, lo primero que dijo ayer, dijo, hasta ahí nomás llegó Panchito, hasta ahí nomás, claro. Panchito va a venir goleado mañana.
3: Sí.
0: Y ahora es cruzado. ¿Cómo lo veía estos gallos tan cambiantes?
3: No, si es cruzado hoy.
0: El Juan Valdés con el croissant con jamón de guayú está pero exquisito. No, si estuvo bueno el entrenamiento el domingo. Es que el domingo entrenamos, sí, para jugar anoche.
3: Eso es.
0: Tenemos entrenamiento nomás, veíamos todo lo que... Jugamos 20 minutos nomás.
3: Y de ahí bien, ¿eh?
0: Dejamos que el otro equipo nos ganara porque teníamos que hacer un entrenamiento. ¿O no, Elías? Jugamos, sí, 20 minutos hasta que se enfermó la persona que le dio un infarto, el hincha, hasta ahí jugó la Católica. Y después la Católica jugó a un ritmo tratando de que el Colo no le hiciera más goles, y eso tenían que hacerlo allá en Argentina. Y resultó, po.
3: Y muy bien.
0: Resultó. Ah, resultó, po, y el entrenamiento no hizo muy bien.
3: Eso
0: el entrenamiento
3: es
0: del día domingo.
3: Gracias, Panchito, buen día. La justa internacional bien difícil, se veía muy, muy difícil que Católica justamente se trajera el triunfo. Hablaba siempre de un empate le favorecía, claro, dependiendo de otro resultado de otro club que también a esa hora, a nivel internacional por Copa Libertadores, estaba jugando. Tenía que perder el otro cuadro, por lo tanto es ahí donde estaba la calculadora, justamente, pero afortunadamente no fue necesaria. Se trajo unos 3 puntitos de oro, ¿eh? Prácticamente ahí liderando lo que es entonces Copa Libertadores de América, Universidad Católica, el cuadro cruzado. Felicitaciones, ¿eh? A todos los cruzados, a todos los hinchas de la UC. 18 minutos, se nos separan de las 8, 18 para las 8. Estamos en Talca, en Molina, en la zona centro-sur. Frecuencias en el aire para estar más cerca de ustedes en esta mañana. Se nos viene lluvia, al parecer, amigas y amigos. Se habla de un nuevo sistema frontal. Lluvia avanzará al centro-sur a partir del próximo lunes, 1 de junio. Así parece que va a debutar, junio. El sexto mes del año. Las lluvias regresarán a la zona centro-sur de Chile este lunes 1 de junio debido al ingreso de un nuevo sistema frontal. El evento meteorológico promete marcar el inicio de la próxima semana con precipitaciones que alcanzarán a distintas regiones del país. Se confirmó el retorno de las precipitaciones al territorio nacional tras varios días fríos, según detalló la Dirección Meteorológica de Chile. El fenómeno ingresará al continente durante la jornada del lunes, permitiendo a los habitantes de la zona comenzar la semana con agüita. Respecto a la extensión geográfica del evento, se señala y se precisa que las precipitaciones avanzarán desde el sur y tendrán a la región del Maule como su límite norte. Más allá del sistema frontal de este lunes, los pronósticos climáticos apuntan a un cambio estructural en las condiciones del país para la temporada de invierno. Se adelantó que el fenómeno del Niño debería instalarse oficialmente en este mes de junio próximo, ¿eh? Que se ya estamos caminando casi ahí prontamente sobre junio. Situación que aumentará sostenidamente el desarrollo de precipitaciones en la zona central. Sin embargo, se advirtió que el impacto no será inmediato, puesto que el acople de este evento natural con la atmósfera se demoraría un ratito. Por eso siempre hablamos de que habrá una segunda mitad de invierno y potencialmente primavera lluviosa, concluyó precisamente desde la Dirección Meteorológica de Chile. viene primavera, lluviosa, claro, va a pasar a la primavera lo que son las precipitaciones, ¿ah? Por este evento de El Niño. Estar atentos con respecto a aquello, su posicionamiento, recordemos, en el Pacífico, es ahí donde arrojará una importante cantidad de sistemas frontales que traerán, digo, bastante agüita, mucha lluvia a lo que es la zona del continente donde está ubicado nuestro país.

0: estamos en Talca, en Molina, en la zona centro-sur, frecuencias en el aire para estar más cerca de ustedes, compartiendo nuestra emisión en esta mañana, deseando que tenga un muy buen día ustedes que nos acompaña a través de nuestra emisión, nuestra sintonía. 16 para las 8, 16 minutos para las 8 de la mañana. Nos deja este mes de mayo algo muy importante en la linda ciudad de Linares. Así es, porque la ciudad de Linares, recordemos, se inauguró durante esta semana el nuevo CESFAM Oscar Bonilla, un centro de salud más grande de la región del Maule. Qué maravilloso, ¿eh? Aparece la fotografía acá justamente de lo que es su frontis, CESFAM Oscar Bonilla, dice ahí en letras muy grandes. Estructura muy bonita y que seguramente va a acoger a una importantísima cantidad de zonas de pacientes, 32.000 vecinos de la comuna de Linares se verán beneficiados entonces. La inversión alcanzó los 9.500 millones de pesos en este moderno recinto que beneficiará, como le señalábamos, a casi 32.000 vecinos de Linares. La obra pone fin a una espera de 8 años y busca fortalecer la atención primaria con tecnología de alto nivel. Esto ocurrió el martes recién pasado con autoridades regionales, comunales y vecinos del sector de Linares, donde se realizó la inauguración del nuevo CESFAM Oscar Bonilla en la comuna de Linares. En cuanto a detalles de la mega obra de salud en Linares, esta iniciativa, recordemos, fue financiada a través del Fondo Nacional de Desarrollo Regional del Gobierno Regional del Maule, contemplando una inversión superior a los 9.500 millones de pesos. El moderno centro de salud beneficiará directamente a cerca de 31.970 personas de Linares y sectores aledaños. Entre las principales características de la nueva infraestructura destacan cerca de 2.800 metros cuadrados de construcción, 24 box multipropósito organizados bajo el modelo de salud familiar, 6 box destinados a atención dental, 3 box ginecológicos, un área transversal que incorpora atención podológica, vacunatorio y equipamiento clínico con tecnología de alto nivel. La directora del Departamento de Salud, Carla Carrasco Retamal, enfatizó que esta moderna organización permitirá brindar una atención más eficiente y digna a los usuarios. La creación de este proyecto médico responde a un anhelo histórico de los habitantes de Linares. El delegado presidencial regional detalló que fueron 8 años de espera para concretar esta inversión, la cual bordea los 10.000 millones de pesos. Se subrayó que como gobierno la salud es prioridad, trabajando en desafíos urgentes como la disminución de las listas de espera y la atención oncológica. Por su parte, el alcalde de la comuna de Linares, Mario Mesa, valoró la entrega del edificio, destacando que ocurre en el marco de los 232 años de historia de la ciudad de Linares. El edil calificó la obra como un acto de dignidad y justicia para toda nuestra ciudad, especialmente para los sectores nororiente y norponiente, recordando que el camino no estuvo exento de dificultades tras enfrentar pandemia, estallido social, inundaciones e incendios. Quedó muy bonito entonces. Centro de Salud Familiar, el CESFAM Oscar Bonilla, de la ciudad de Linares. Faltan 13 minutos para las 8, 13 minutos, o no se paran de las 8 de la mañana, estamos en esta edición de titulares. Ministerio de Salud, Minsal advierte aumento de virus respiratorios y preocupa baja vacunación en adultos mayores. Atención con esto. Ministerio de Salud de Chile, Minsal, lanzó oficialmente la campaña comunicacional de invierno 2026, estrategia que busca reforzar la prevención de enfermedades respiratorias y preparar la red asistencial ante el aumento de consultas médicas propias de esta época del año. Durante la presentación, las autoridades sanitarias expresaron preocupación por la baja cobertura de vacunación en grupos de riesgo, especialmente entre adultos mayores, donde cerca de 1.700.000 personas aún no reciben la vacuna contra la influenza. Nos informó desde el Ministerio de Salud Minsal, otros grupos que mantienen bajos niveles de inoculación son niños entre 6 meses y 5 años, equivalente a un 57,1% de cobertura. En cuanto a embarazadas, este equivale a un 59,5% de cobertura. La ministra de Salud, May Chomalí, recalcó que vacunarse sigue siendo la principal medida preventiva frente a los virus respiratorios. Cuando uno tiene un porcentaje de personas vacunadas, hace que circule menos el virus y también protege a aquellas personas que por A, B o C motivo no se pudieron vacunar, señaló la autoridad. Recordemos que el lanzamiento de la campaña ocurre en medio de un aumento en la circulación de virus respiratorios como rinovirus e influenza A. La coordinadora de la campaña de invierno, Valentina Pino, explicó que las atenciones de urgencia por causas respiratorias aumentaron un 3,3% respecto de la semana anterior. El porcentaje de atenciones por causas respiratorias fue de un 31,9%, esto es un 3,3% superior a lo que se había registrado la semana anterior, sostuvo. Además, indicó que esta corresponde a la semana epidemiológica con la mayor proporción de consultas respiratorias registrada hasta ahora. El Ministerio de Salud, MinSal, reiteraron que la campaña de vacunación contra la influenza y otros virus respiratorios continuará vigente hasta el mes de septiembre, con la meta de alcanzar un 85% de cobertura antes del pic invernal. La cartera también precisó que el ajuste presupuestario en salud no afecta esta estrategia sanitaria. De hecho, el presupuesto destinado a la campaña aumentó desde 38 mil millones de pesos en 2025 a 50 mil millones de pesos este año. Estamos a esta hora junto a ustedes en esta emisión de titulares en Chilena del Maule, en la zona centro-sur, en Talca, en Molina, frecuencias en el aire para estar más cerca de usted compartiendo nuestra emisión a esta hora de la jornada. Diez minutos, nos separan de los 8:10 para las 8:00 a.m. Estamos en esta edición de titulares. Estamos en Chilena del Maule, en la zona centro-sur, en Talca, en Molina, entregando información a esta hora de la mañana. Otra que no es buena noticia, ojalá que sea desde ya una información seria con respecto a este tema, porque la gente obviamente se preocupa muchísimo cuando le golpean el bolsillo. Todos, de una u otra manera, nos preocupamos cuando la parte económica, obviamente, comienza a tambalear cada una de nuestras familias. Por acá señala la noticia que confirman inminente alza en el kilo de pan. Expertos advierten que valor rozaría los 3.500 pesos. El precio del kilo de pan experimentará una fuerte alza en Chile durante los próximos meses. Diversos expertos proyectan que el valor comercial subirá cerca de un 30%, afectando directamente el bolsillo de los consumidores nacionales. Cada chileno consume en promedio más de 90 kilos de pan al año, convirtiéndolo en un alimento indispensable en la mesa diaria. Sin embargo, el escenario económico actual amenaza su valor comercial. Representantes del gremio panadero explicaron en el programa Tu Día de Canal 13 que los costos de producción enfrentan una fuerte presión por contingencias externas. Ricardo, dueño de la panadería Castilla de Santiago, apuntó a los conflictos geopolíticos como uno de los principales gatillantes. El efecto de la guerra de Irán con Estados Unidos produjo un alza notoria en los combustibles, afectando directamente al precio de producción y despacho, afirmó el locatario. Según las proyecciones entregadas por los especialistas, el incremento general de los costos rondaría el 30% de las panaderías del país. Esta situación impactará con mayor fuerza en la zona norte de Chile, en algunas regiones septentrionales, que se estima que el kilo de pan podría alcanzar un valor récord de 3.500 pesos. Problemas de transporte y combustibles, se suma una crisis en la producción agrícola local, específicamente la cosecha del trigo. Las dificultades para importar fertilizantes y la notoria disminución de hectáreas sembradas en el territorio nacional generaron un severo desbalance para cubrir la alta demanda. Actualmente más del 60% del trigo que se utiliza en Chile es importado. Este alto nivel de dependencia exterior provoca que cualquier crisis mundial impacta rápidamente los precios de las panaderías locales. Va a llegar a 3.500 pesos el kilo de pan, según señala acá la información, ya prácticamente los próximos meses. 8 minutos nos separan de las 8, 8 para las 8. Seguimos y continuamos en esta emisión de titulares. Antes hablábamos del tema relacionado con las vacunas contra la influenza específicamente. El frío, recordemos, durante estos días dispara virus respiratorios. El rinovirus domina los contagios. La llegada de las bajas temperaturas a Chile provocó un rápido aumento de las enfermedades respiratorias durante los últimos días. Según el más reciente reporte del Ministerio de Salud, MinSal, el rinovirus y la influenza A son los patógenos de mayor circulación actual en el país. El frío extremo, la escasa ventilación en espacios cerrados y los cambios estacionales favorecen la propagación viral. Estos factores afectan con mayor fuerza a niños, adultos mayores y pacientes con enfermedades crónicas. La presidenta del Colegio Médico, Colmed Ana María Arriagada, vinculó este escenario a la contaminación ambiental y a las reacciones del cuerpo humano ante el clima gélido de las mañanas. Esto hace que la mucosa respiratoria se seque y hay menos defensas locales. Esto hace que la primera barrera contra las infecciones ya se debilite y nos afectan más los virus que están circulando, explicó la doctora. Actualmente el rinovirus lidera los contagios con un 44,6%, seguido por la influenza A con un 23,1% y el virus para influenza con un 11%. Para frenar esta tendencia, el director del Instituto Milenio e Inmunología e Inmunoterapia, Alexis Calergis, recalcó la importancia de las medidas preventivas, especialmente en el transporte y lugares cerrados. Estar en espacios de alta densidad de personas, la mascarilla sigue siendo una herramienta útil para evitar contagiarnos de enfermedades respiratorias, subrayó el académico. Pese a la alta circulación viral, las cifras específicas de influenza son menores a las de años anteriores para la misma fecha, esto semana epidemiológica 20, recordemos. El infectólogo de Clínica Las Condes, Alfonso Guzmán, indicó que la temporada no se adelantó como temían los especialistas de la salud. Se adelantaron las campañas de vacunación y tal vez eso tenga algo que ver. En los últimos 2 años, para la semana 20 epidemiológica, teníamos muchos casos, cosa que hasta ahora no ha ocurrido, destacó el médico. El MinSal confirmó la cobertura de inmunización contra la influenza, que ya alcanza un 68,6%, con más de 7 millones de dosis administradas a nivel nacional. Que están haciendo su trabajo, ¿no? Las personas, los jóvenes de salud, justamente están en distintos puntos de contacto, específicamente en calle 6 Oriente 1 Sur, recordemos, ahí usted se puede vacunar contra la influenza y también seguramente contra otro tipo de virus, ¿eh? Así que acérquese usted ahí, vacunatorio móvil. Atienden muy, muy bien. Hay unas jovencitas ahí que atienden excelente, ¿eh? Muy, muy bien. Bueno, en todos los lugares donde uno va justamente a buscar alivio para su salud, atienden muy bien, amigas y amigos. Siempre usted llegue saludando, siempre llegue usted con buena disposición. Están con mucho trabajo los jóvenes desde allá de salud, por lo tanto, siempre es bueno también tener esa mirada. Tener paciencia, más que todo, ¿eh? Estamos en esta edición de titulares. Estamos en Chilena del Maule, en la zona centro-sur, en Talca, en Molina. Vamos con más noticias, con más información a nivel nacional. El 58% está de acuerdo con una acusación constitucional contra Grau por inconsistencias detectadas en las finanzas públicas. En tanto, el 61% apoya que Grau siga política de seguridad de Boric. Al plano internacional, guerra en Ucrania, señala dron, impacta edificio en Rumania y OTAN condena imprudencia rusa. El hecho dejó 2 heridos leves y 70 evacuados. El crimen organizado acecha la frontera austral, la fragilidad que inquieta a las autoridades magallánicas. Estaba faltando, ¿eh? Lo que estaba faltando ahora, el extremo sur de nuestro país. Justamente el crimen organizado posicionándose en esos sectores. Anatomía comercial del centro, 5 calles dominan, 14.070 patentes activas y una frontera invisible. CONASA convoca a ex autoridades y expertos para planificar operación y abordar retos. La idea es mejorar los planes institucionales. También el Día del Patrimonio, este fin de semana, Día del Patrimonio Cultural 2026. Sitios a visitar, actividades para este año, ¿eh? Sábado 30, domingo 31 de mayo, Día del Patrimonio Cultural. No nos olvidemos, ¿eh? Invito a quedar en la sintonía de Chilena del Maule, ya luego estamos en la mañana chilena, la mañana de todos, junto a Luis Sebastián Bielma, así es que no se separe de nuestra sintonía. Gracias por continuar junto a nosotros.
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2: 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La encíclica Magnifica Humanitas del Papa León XIV nos invita a mirar con esperanza, discernimiento y fe el tiempo que vivimos, marcado por el rápido avance de la inteligencia artificial. En medio de tantos cambios tecnológicos, el Santo Padre recuerda que nada puede reemplazar la dignidad de la persona humana, la fuerza del amor, la fraternidad y el encuentro con Dios. A continuación, compartimos una frase especialmente significativa de este documento que puede ayudarnos a reflexionar, orar y renovar nuestra mirada cristiana. Son palabras para meditar serenamente, dejar entrar al corazón y descubrir que, incluso en la era digital, seguimos llamados a ser profundamente humanos.
10: La magnífica humanidad que Dios ha creado se encuentra hoy ante una elección decisiva.
2: El Papa plantea que la humanidad vive un momento histórico clave frente al avance de la inteligencia artificial. La decisión no es tecnológica solamente, sino que profundamente ética y espiritual. Usar el progreso para servir a la persona o dominarla. La encíclica llama a discernir desde la dignidad humana y el Evangelio.

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2: Las 9 han dado y seré.
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0: Llegó el momento.

0: ¡Aló!
1: ¡Ahí sí!
0: ¡Aló!
1: Después me dice que lo acople y lo hago yo acá.
0: ¡Aló!
1: ¡Mire!
0: ¡Muerden los perros!
1: ¡Sí! ¡Hágase el leso nomás!
0: ¡Vuelve los perros,
1: hijo! Oye, Lucho siempre le echa la culpa a los demás,
0: ¿eh? ¿Cómo le va? Buenos días, don Elías.
1: Buen día, don Luis. Gusto de saludar a usted, a don Abraham. ¿Cómo les va? ¿Cómo están?
2: Aquí estamos, cabros, como a medio morir saltando.
1: ¿Cómo es?
2: Ya.
1: Oye, ¿cómo es eso, don Abraham?
2: Es que este tiempo a mí no me gusta.
1: ¿Por qué no le gusta?
0: Pero tienen que gustarle, mañana. Claro. Si vivimos en Chile.
1: Exactamente.
0: O si no vaya a Separavia. Hablamos con el presidente que lo mete en un avión también.
1: Claro.
0: Claro. Así que, sí, como usted quiera.
1: Eso sí, en ida sin retorno, ¿eh?
0: Claro.
2: No, pero si me mandan un avión, yo estoy unos días allá y vuelvo para acá de vacaciones.
1: ¿Eh? Ah. ¿Usted pasa todo el año de vacaciones, don Abraham?
2: Entro por el norte.
1: Ah, ya.
0: Ay, Dios mío.
1: Parece.
0: Oye, estamos listos, comenzando ya otra mañana acá en la radio chilena. Son las 8 y pasadito.
1: Sí.
0: 8 con cuánto me dijo que era ahora el día.
1: 10.
0: 8 10.
1: 8 con 10, ah. Luis.
0: 8 10. Sí, ay, sí, me pasé.
1: Ay, ya, oiga. Me le gusta invocar, ¿eh?
0: No le sé, punería.
1: Después aparece.
0: Oiga, Luis.
1: Ajá. Tenemos un caballero cruzado en línea.
0: No le puedo creer.
1: Sí, señor. Me quedé, no, la usé anoche, la policía que tenía, en la bombonera Boca Juniors.
0: Ah, ya.
1: Sí.
0: Entonces, ah, ¿verdad? Ay, pues dijo el que decía,
2: un hijo tenía un sueño de viajar a Argentina.
1: Y no, exacto.
2: Y yo se lo voy a hacer realidad, porque hay que hacer todo por los hijos, porque los hijos son importantes. Así que juega la Católica en Argentina, que son hijos de Colo-Colo.
1: No, pero ¿sabe? Ahora Luis le creció el pelo. ¿Eh? Sí, está hablando de otra manera, ¿eh?
0: A ver qué es lo que dice.
1: Casi, casi con la papa en la boca, ¿eh?
0: No le puedo creer.
1: Sí, señora, a ese nivel. Y mire todo lo que dice, porque parece que por ahí también hasta el nombre, parece que está cuestionando, ¿eh? Su nombre.
0: A ver.
1: Lo escuchamos, ahí está el caballero cruzado.
3: Buen día. Buenos días, Luis. Bien, ma, ¿cómo estás, hombre? Hace tiempo no te saludaba. ¿Cómo estás? ¿Cómo estás, la Brahma?
1: ¿Qué me dice?
3: Y el otro señor Mena.
1: Buen día, caballero
3: robustito. Buena onda, el tipo simpático. Ese tipo es simpático. Bueno, salud para todas las damas y para todos los caballeros también. Hoy día hoy quiero hacer un comentario. Estoy contento hoy día porque el juguito naranja es más dulcecito, hombre. Hasta el pan molde está crujiente hoy día para nosotros, los cruzados de corazón. Anoche llamé a ese tal Carreño, buen tipo, simpático, el peladito ese, simpático, simpático, simpático el tipo ese. Me agrada. Lo llamé felicitando y le dije, como le había dicho en un audio ayer, que yo era fe, que íbamos a salir victoriosos. Que llevar una canastita chica para que los argentinos hicieran sus goles.
1: Bastó
3: uno para esto. Así que, como te digo, hoy día el polo chileno está tomando un juguito de naranja más dulcecito y como te decía también, el pan molde con jamoncito serrano crujiente. ¿Eh? Así que felicidades por el carrillito, estamos contentos, cruzados de corazón. Por ahí nos vamos a palo a darle un abrazo y quizás disfrutar con una sobaipilla por ahí, porque esas cosas son sobaipillas, ¿no? Podría ser sanguchito pan molde, podría ser. Pero sobaipilla, bueno, haremos algo. Así que estén bien, pues. Belma y ese tal Mena, ese gordito robustito, simpático el tipo, simpático, como dijo el otro tipo ayer, medio tontón, pero simpático. Así que tengan buen día y felices por
1: los
3: ya, los caballeros de tomo y lomo, claro. Malandrín, chao. Soy malandrín,
1: buenín ahora, ve.
0: Y hoy de la Católica,
3: sino que soy un buen comentarín. Así que, chau, jóvenes, que estén bien,
1: que tengan
3: un buen día. Disfruten el juguito naranja y el pancito molde crujiente.
1: ¿Qué me dice? ¿Don Buenín ahora?
0: Lo de que decía,
2: va a perder la Católica, claro. Los hijos de Colo Colo.
1: ¿Quién te ve y quién te vio, ah?
0: Claro, sí, se da cuenta, ¿no?
1: Ahora, Bielma, Mena, no.
0: Ah, no, este gallo no.
1: Cambió, pero totalmente, ¿ah?
0: Cambió, se la sabe toda, ¿eh? Se la sabe toda.
1: Sí, por ahí. A ver, Panchito, ¿qué dice por acá? A ver, Panchito, lo escuchamos.
4: Mira, no es que se veía difícil, se veía imposible. Medio equipazo el Boca, pero medio equipo el Boca.
1: Poderoso. Equipazo.
4: Primero que nada, hay que felicitarlo también a Coquimbo por también ser puntero de su grupo. Estar en el equipo chileno hace años que no se veía eso. Pero de verdad, yo sigo siempre cruzado. Pero nunca he perdido la fe en mi equipo, pero sí hay cosas que se ven difíciles. Sería muy difícil que la Católica pasara, porque el Cruzeiro, obvio que iba a ganar allá en Brasil, era obvio. Y Boca no había ganado muy bien aquí en Santiago, muy bien.
1: Justamente.
4: Sí que sería muy difícil, pero se pasó. No se hizo un espectacular partido, pero se hizo un partido ordenado. Eso. Y eso es lo importante.
1: Ve, puro comentario deportivo hoy día, Luis, en la mañana, ¿eh? Ahí están nuestros amigos a través del más 5699.

0: Leo Luis, no.
1: No. Ahora el malandrín es de la Católica, claro. Y habla así como Jaibón, dijo mi abuelo.
0: Claro, casi claro. Con la papa en la boca.
1: Claro, ABC1.
0: Claro. No digo yo. ¿Cuándo no es Pascua? En diciembre.
1: Oye, le damos la bienvenida a Orrocop, le damos la bienvenida a Arias Mena, a Mauricio Gallegos, la señorita Carolina Fernández.
0: Buen día.
1: Don Abraham, humano amigo, sí. Luis Sebastián Bielma. Lucho, le dicen. Todo este equipo, gracias por estar con nosotros, gracias por el humor y partimos en esta mañana.
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0: La mañana chilena, la mañana de todos, son las 8 de la mañana con 20 minutos, 8 con 20, 8 con 20, día viernes, y mi cuerpo
1: sí,
0: lo
1: señor,
0: sabe.
1: Sí.
2: Claro, paisano, mi cuerpo lo sabe, póngale, póngale, sí. Wendy, ¿eh? Póngale,
1: la
2: Wendy,
1: candela.
2: Paisano, ¿eh? Póngale, póngale, póngale, póngale,
1: póngale, ¿eh? Póngale sabor, póngale candela.
2: Claro. Azúcar.
1: Azúcar, claro, como la gran Celia Cruz.
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0: Linares, Talca y Curicó. Sí, no tenía pena. Luis
1: Sebastián, mire, por acá tengo a nuestro amigo Estor Flores Macaya, que hace acá también su comentario. Ya lo escuchamos, bienvenido.
0: A ver.
1: Buen día.
2: Hola, ¿qué tal? Muy buenos días. Bueno, yo soy azul, pero estaba por la Cato. Así que arriba la Cato y abajo los colocolinos que le desean mal, que no iba a pasarla.
1: Sí, güey. Pues.
2: Que no tenía de qué eliminado. Ya, pues, ahí está Malandrín ahora, que hay ahí.
1: No,
2: pues,
1: si
2: ¿dónde le ganaste goles?
1: ¿Cómo Malandrín, no? Gracias a nuestro amigo Héctor, ¿eh? Oye, también azul, ¿eh? También azul.
0: Oye, ¿cuánto ganó la Católica?
1: 1-0, Luis.
0: 1-0.
1: 1-0. No, pero fue un triunfo de oro.
0: Ah,
1: ¿no? Y su historia, y su historia, porque decían los comentaristas que ningún cuadro chileno, justamente en las instancias que estaba la Universidad Católica, había ganado ahí en la Bombonera, imagínense, con todo en contra. Un poderoso,
0: ¿eh?
1: Claro, Boca Juniors, que ya le complicó bastante el panorama, pero ahí, ahí estuvo la, la savia del, del cuadro, jugar ordenadito y todo lo que ya conocemos.
0: ¿Qué le parece?
1: ¿Eh? Muy bien, pues, hay un comentarista bien bueno por acá también, ¿eh?
0: Ah, más comentaristas, han salido Hartos Carcuro, Hartos Livingston.
1: Sí. Ah, hay un Carreño también por acá.
0: ¿Quién?
1: Un Carreño, que también le hace.
0: Un Carreñiño.
1: Sí, sí, Carreñiño.
0: Yeah.
1: A ver, ¿qué dice?
3: ¿Sabe lo que más me gusta de todo esto el día?
1: ¿Qué cosa?
3: Que siempre los equipos chilenos llegan hasta por ahí nomás, porque que están con este campeonato, que están con este otro campeonato.
1: Aburrido, ¿eh?
3: La Católica está jugando en tres campeonatos.
1: Así
3: tres
1: es.
3: Tres campeonatos.
1: Sí.
3: Y no ha pedido ningún partido que se suspenda, ni el Coquimbo tampoco.
1: Exactamente.
3: El Coquimbo es tremendo equipo, Coquimbo es tremendo equipo, es parejito, Coquimbo. Muy bueno. La Católica tiene partidos malos, partidos buenos.
1: Sí.
3: Cuando estrena...
1: Es bien variable.
3: Estrena, güey. Y cuando juega, juega. Anoche jugó, el domingo entrenó. Pero no, bien Coquimbo, muy bien Coquimbo. O sea, es que no solamente hablar de la Católica, muy bien Coquimbo, muy bien Coquimbo, muy, muy bien también el entrenador de la Católica, muy bien planteado el partido, espectacularmente bien planteado el partido. El arquero se pegó una grandadita que hace los últimos minutos, casi no hacen el gol, porque se pegó una grandada, quiso sacar la pelota con una mano. Ahí casi se condorea el Bernedo. Ahí es un problema de ser agrandadito nomás. Pero bueno, busca ese pichí, como le dijo el jugador de solo el 9, con los ese pichí de Chris Cuico, le
1: dijo. No se puede dar
3: el lujo ahí. Con el equipo que entrenaron el domingo. Dale con la pista. Dale que entrenaron el domingo. Lo malo que hay hinchas de otro equipo que yo, cuando salió campeón de la Libertadores, yo salí hasta la calle a celebrar.
1: Sí, yo creo que todos.
3: Uno tiene que ser futbolista, no ser fanático reventado de cuadrado.
0: Hay que ser chileno.
3: Tiene que desearle siempre a los equipos chilenos que le vaya bien. Y Coquimbo hizo un campeonato espectacular.
1: Buenísimo.
3: Muy bueno también.
1: Muy bueno, sí.
3: Muy bueno. Que nosotros podíamos estar clasificados antes, pero el primer partido con Boca no habíamos lo perdido. Habíamos lo empatado. Y a Crucero, digamos, le ganamos a Santiago, no le pudimos ganar. Son potencias, por día jugamos. Si nosotros íbamos a salir terceros desde un principio, lo decían los periodistas argentinos, lo decían los chilenos, lo decían los brasileños.
0: Charlo Mejía,
3: primero también. Boca, segundo Crucero y tercero la Católica. Eso siempre lo dijeron. Y ahí estamos, primero de grupo. Y yo me alegro mucho. Yo me alegro mucho. Cuando hay instancias y hay que alegrarse por los equipos chilenos. Si hubiese sido otro equipo, habría estado contento, igual lo habría visto anoche.
1: No, de todas maneras.
3: El otro día vi el de Coquimbo, buen partido el de Coquimbo, buen partido, muy buen partido. Así que, felicidad a Coquimbo también, felicidad a la Católica. Y el croissant, porque francés en se dice croissant, tú soy experto en la pronunciación. Juan Valdés con el croissant y el jamón de guayú, como el mandarín. No me han remojado ni añejo.
1: ¿Y acá?
4: Don Luis, muy buenos días. ¿Cómo está usted? ¿Cómo van a
0: ser? Bien, pues, muy bien.
4: ¿Cómo está la familia?
0: Escuchando su comentario ahí.
4: Creo que esté muy bien. Sí, Fernández, Mauricio Gallego, Alelía lo saludó en la mañana, harto comentario deportivo, como dice, pero ahora voy a cambiar drásticamente el tema. Voy a cambiarlo. ¿Usted se enteró, escucharon, vieron, leyeron los nombramientos de los cuantos se llaman esos que se dan a otros países?
1: Ah, los embajadores. Dijo,
4: ¿quiénes están ahí metidos? El señor Coloma, el señor Tarú y el otro se me olvidó. Oiga, no puede ser, don Luis, no puede ser. De verdad que no puede ser. Hay cosas que no entiendo y unas cosas de esas.
0: Bueno, creo que el presidente K dijo, ¿estará Tarú disponible? ¿Tará Tarú?
1: Bueno, cada cual tiene su percepción con ese tema, ¿eh?
0: Tarataru disponible. Sí, bueno, así son las cosas, ¿eh?
1: Nada más.
0: Así son las cosas,
1: No se dieron las cosas el otro día.
0: Oye, ahí Panchito Carreño dijo que casi por sobrado, por sacar con una mano el arquero, había dejado el embarrapo.
1: Claro, ¿eh? Sí.
0: Y eso pasó hace mucho tiempo con el Elía que jugaba al arco cuando jugaba por la escuela Hogar. Claro. También jugaba al arco y sacó con una mano y el otro gallo le echó el gol. Y ahí la escuela Hogar quedó eliminada.
1: No, es que le pasaron goles fue a usted.
0: Y no chiste, ¿eh?
1: No sea tan evidente, Luis.
0: Son las 8:27. ¿Tenemos canciones o no?
1: Sí, señor, vamos.
0: Vamos a la música.
1: Ahí está.
0: 8:27.

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0: a que le den castigo. Tarirán.
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0: Linares, Talca y Curicó. Que le den candela, candela. Que le den castigo.
2: En candela.
1: Oye, ¿qué temperatura tenemos el día? ¿No hace tanto frío hoy día?
2: No, ¿sí? No hace frío, Luis. 12 grados en este momento acá, por lo menos en la zona de Valle de Talca.
0: ¿Y a cuánto vamos a llegar el día?
2: Vamos a llegar a 15 grados la máxima para este día.
1: 15 grados la máxima. 15 grados la...
2: Sí, sí, señor.
1: Vamos a estar bien, ¿ah? ¿Eh?
2: Vamos a estar, sí, sí.
1: Si sí, alumbra, sí, no. Si pasan los rayos del sol, no. Las nubes, estamos al otro lado, pero parece que no.
2: No, no vamos a tener despejado hoy por lo menos, Luis.
1: No vamos a tener nada ya.
2: Nada despejado.
1: Nada de eso.
2: Sí, nada de eso. Así que se va a tener que ir nada más ahí al sobre.
1: Oiga, buen día.
2: Don Luis.
1: Estaba mirando por acá que los argentinos están cruzando todo para este lado porque es más barato, oiga.
2: No me diga.
1: Claro. Hasta la comida más barata acá. Hasta la ropa más barata. Los cuartos electrodomésticos más baratos. ¿Eh?
2: Oiga, pregúntenos a nosotros, pues.
1: ¿Por qué, oye?
2: Claro, que nos pregunten a nosotros si nosotros encontramos barato en nuestro país.
1: No, claro, pero oye, es que allá están más caros, po.
2: Más caros, imagínense.
1: Claro, po. Esos son fenómenos que se producen. ¿Se acuerda que la otra vez, claro, los argentinos llevaban de todo para allá?
2: Sí.
1: Y hubo un tiempo, hace muchos años, en que iban a comprar aquí los comerciantes de Argentina y traían jeans, traían colonia.
2: Justamente. Excepto,
1: ¿cómo se llama esto? ¿Turrones de allá Argentina?
2: Sí, señor. Chaquira,
1: claro,
2: de cuero y
1: estaba
2: todo,
1: más barato, sí, en Argentina. Son fenómenos que se ocurren, fenómenos económicos que ocurren en los países, ¿ah?
2: ¿Eh? Eso, y eso que ha bajado notablemente la inflación, Luis, a propósito, ¿ah? ¿Eh? En Argentina.
1: Claro, pero están más baratas las cosas acá, pues, imagínense.
2: Oh, impresionante. Impresionante. Ahora que va a subir el pan.
1: Ay, ay.
2: No me diga nada.
1: El malandrín va a subir el pan, oye.
2: En los próximos meses, 3.500 pesos el kilo de pan.
1: No. ¿Y a cómo está ahora?
2: Ronda los 2.500, 2.800, por ahí.
1: A ver, el malandrín tiene que saber a cómo, sí, vende el kilo de pan, por,
2: sí,
1: ejemplo.
2: A ver, ¿qué nos diga?
3: Es que yo le pongo el IVA y le pongo la benzina para carne agro.
2: Le subo un poquito.
1: Oye, si sube el pan, ese, no, ese es el alimento básico de la gente, ¿eh? Cuando la gente, Luis, no puede hacer comida, no puede hacer almuerzo, justamente, se sirve una tacita de té como un sándwich.
2: Exacto,
1: ¿eh?
2: Exactamente, Luis. Qué, oye, pena.
1: El pan es importante, ¿eh?
2: Qué pena, alimento básico en nuestro país.
1: Aunque los nutricionistas y las nutricionistas dicen que no tiene importancia el pan, no, no, no.
2: No, ¿cómo
1: sí, está
2: que
1: bien,
2: no?
1: Pero no tiene importancia, pero llena, no, la guatita. Pues,
2: ¿eh? Sí, justamente, claro, sacia el hambre.
1: Claro.
2: ¿Cómo que no tiene
1: importancia? Elía, por eso le dicen el guatepan.
2: Oye, el bus anda por ahí también, ¿ah? ¿Eh? Lo estuve viendo el otro día.
1: Oye, yo bajé la cantidad de pan que me como, ¿ah? ¿Eh?
2: Sí, ¿a cuánto?
1: Estoy comiendo 10 nomás.
2: 10 kilos menos.
3: ¿Cómo van a estar gordito? Dijo el Yoto.
2: Claro. Oye, está pachochito el pajarito, no sé si lo viste.
1: ¿Ah?
2: El pachochito, el pajarito está bien. Al revés. El pajarito está bien pachochito.
1: Ah, eso sí, bueno. María Inés está con nosotros por aquí, parece que algo nos quiere contar. Ah, ya, por acá. Que le den castigo, que le den candela. El pajarito está así como, sí, patojito.
2: Sí, dijo. Eso.
1: Ah, nos está escuchando desde el Cefán. ¿Eh?
2: María Inés.
1: ¿Cómo está el kilo de pan, María Inés? ¿Usted sabe o no?
2: Sí, yo creo que ella puede saber, ¿eh?
1: A ver. Curioso,
2: saludos para María Inés.
1: ¿Por qué tengo a un chunto, oiga?
2: No me diga.
3: ¿Eh? Ah, ¿por qué no te miráis la guata tú nomás?
1: ¡Dale, hombre!
2: ¿Y qué pasó? Oye, ¿qué tiene que usted andar defendiendo gente ajena? Sin embargo, me dicen,
1: no, está bien ahí. No,
2: un chundo. Chundo está alineado, parece, con el pajarito.
1: Claro.
2: En defensa.
1: Los chundos está claro. Son amigos, pues ya.
2: Claro.
1: ¿Qué me dice usted?
2: Amigos de copas y de farras.
1: Oye, faltan 10 minutos para que sean 10 para que sean las 9. 10 para que sean las 9. Sí. 10 para que sean las 9.
2: Sí.
1: Dice.
2: ¿Qué dice?
1: Yo compro chabata en el Jumbo. Ah, la María es delicadita y yo compro chabata.
2: Rica la chabata.
1: ¿Le gusta a usted la chabata o no?
2: Sí, sí, es bien rico.
1: A mí no me gusta, lo encuentro duro.
2: ¿Duro?
1: No, no me gusta, en serio.
2: Ya.
1: Pero bueno, cada quien tiene su gusto.
2: Cosa de gusto, ¿ah? No hay nada escribido, dijo.
1: Claro.
2: Nada escrito, cosa de gusto.
1: Mire, mire lo que dice Don Chundo.
2: A ver, vamos con él.
1: Dice lo siguiente. Ver,
2: lo escuchamos.
1: Don Chundo, a ver. Vamos a ver por acá.
2: El abogado.
4: Ya tira, soy. Yo defiendo a mi amigo Mauricio Gallego. Porque el cabro es flaco, flaquito. Alto un poquito, pero no. Bo. Si a ti no se te ve, no se te ve ni el ombligo, ya, pues buena. Así que, oye, echa con el menos pan, ¿no? Y menos galletas en desayuno.
2: ¿Y qué le dije al desayuno? Yo desayuno como galletas ni pan.
1: A ver,
2: Elías. Vamos,
1: Luis. Y si defiende tanto al Mauricio Gallego, ¿por qué no lo defendió cuando lo cachucharon?
2: Exactamente. ¿Por qué no vino usted a hacerse presente acá? ¿Por qué usted no fue a Colín tampoco? No subimos de su presencia por estos lados ni en Colín, así que.
1: Mire lo que está diciendo don Elías Don Chundo, ¿eh?
2: A ver, vamos con él. No hablen, ¿eh? Mucho.
1: Ya, vamos a la canción.
2: Ahí estamos.

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0: Oye, nos manda por acá Panchito, fiesta de San Pablo II.
1: Sí, Luis.
0: Invitación a liturgia comunidad San Pablo VI. No, Juan Pablo VI, ¿eh? San Pablo VI, que fue otro papa también, ¿eh? Invitación a liturgia comunidad a San Pablo VI, capilla Nuestra Señora del Carmen, horario viernes 29 de mayo a las 7 de la tarde, ¿eh?
1: No nos olvidemos.
0: Así que la comunidad Pablo VI, ¿eh? Nos sí. manda Panchito Carreño.
1: ¿Eh? Sí, linda actividad, Luis.
0: Sí, pues.
1: Que se va a realizar.
0: Oye, por acá, Marco Matu también nos manda varias actividades de la iglesia que las vamos a conocer. Por acá está Marco Matu, ¿ah? Dice que el equipo de espiritualidad Talca te invita a retiro encuentro con Jesús resucitado este sábado 6 de, no, el sábado 6 de junio, desde las 9 de la mañana en la Casa de Ejercicios Talca. Será un momento para vivir un encuentro profundo con el Señor, todos invitados, ¿ah? Y hay otras invitaciones también. Hay un anuncio, hay una misa con el nuncio apostólico, ¿ah? Fíjese, estará en Talca el nuncio apostólico el jueves 4 de junio a las 12 horas. Eucaristía en el Templo Catedral. Esta misa va a ser transmitida también por Radio Chilena, Elías, ¿ah?
1: Sí, Luis, justamente.
0: El 4 de junio a las 12 horas, ¿ah?
1: 4 de junio, no nos olvidemos, ¿ah? Jueves.
0: También tenemos una invitación, no es para creerlo, dice, estimados amigos, ha pasado 50 años desde que el obispo don Carlos González me ordenara diácono para la iglesia de Talca, Carlos González Cuchaga, el día 6 de junio de 1976. ¿Eh? ¿Cuántas cosas me han regalado? ¿Cuántas cosas me ha regalado el Señor durante estas 5 décadas? Hoy, miles de motivos para celebrar su nombre y la acción del Espíritu Santo en esta increíble historia. ¿Sabe? Habrá una Eucaristía, Lía,
1: sí,
0: acción de gracias, presidida por nuestro pastor Galo Fernández Villaseca, el viernes 5 de junio a las 7 de la tarde en la parroquia San Sebastián, 32 Oriente, 10 Sur, población Carlos Trupp. ¿Eh? Esta invitación, ¿sabe quién la hace o no?
1: El hermano Guido Gossens.
0: El hermano Guido.
1: Sí. ¿Eh?
0: 50 años cumple el hermano Guido. Así que acompañemos a nuestro hermano Guido Gossens,
1: sí,
0: en la celebración de sus 50 años de diácono al servicio del pueblo. ¿Eh?
1: No
0: viernes
1: lo olvidemos.
0: 5 de junio. A las 7 de la tarde.
1: Una persona muy conocida en todo Talca, Luis, a propósito, ¿eh? Por una tremenda, claro, gran labor, ¿eh?, que él realiza ahí en la pastoral carcelaria de Talca.
0: Un abrazo para el hermano Guido.
1: Sí,
0: ¿eh?
1: Afectuoso y cariñoso saludo.
0: Son las 9:10,
1: sí,
0: sería.
1: Sí, Luis, tengo por acá a Patito Valdés, le hace una pregunta a usted, ¿eh?
0: A ver.
1: Escuche bien, a ver qué dice.
2: Buenos días, tío Elías Mena.
1: Buenos días, Patito.
2: Yo tengo una duda con el Lucho Guillermo.
1: A ver, ¿qué pasa?
2: Ya que están hablando que traen cosas de Argentina de todos lados.
1: Sí.
2: Pregúntale, ¿cómo ladra un perro argentino? ¿Si es argentino o ladran igual que los perros chilenos?
1: ¿Qué dice, Luis, usted que entiende de perrito?
0: Igual que todos los perros, nomás, los perros tienen un puro idioma, pues. El perro que traje de China en una oportunidad,
1: ¿sí?,
0: lo que no entendía era la fonética de nuestra área.
1: Ah, ya. Los modismos.
0: Sí, claro, en su nombre, en su pedigrí decía Carlos Monzón, pero por Carlos Monzón el perro no cachaba nada. No. Un día le dije Chinchán, claro, y levantó la cabeza, así que quedó por Chinchán.
1: Chinchán.
0: Por Chinchán.
1: El perrito chino, ¿no?
0: Mira, era un pomerania, pero
1: ¿sí?,
0: lo habíamos traído de China, ¿eh?
1: Ah,
0: cuando criábamos perros de competencia nosotros, ¿eh?
1: Mire,
0: claro, era igual todo,
1: claro. Patito, acá se pone así en serio, sí, con lo que dice, ¿eh? Lo escuchamos, Patito Valdés.
2: Es verdad. Oye, tío Lía, quiero felicitar al equipo de Panchito Carreño que consiguió una cosa que ningún equipo chileno parece que haya podido conseguirlo allá en el Estadio de Boca.
1: Sería difícil.
2: Ya, muy buen partido, muy bien parado el plantel.
1: Ordena.
2: Yo de corazón soy rañerino, pero de los antiguos, o sea, no sigo el equipo porque no tengo tiempo. Pero también viví la emoción del 91 cuando Colo Colo fue campeón de la Libertadores. Aquí todos
0: la vivimos.
2: Un solo país deportivo cuando nuestros equipos nacionales están representándonos frente a un evento de esta envergadura.
1: Internacional.
2: Yo estoy contento, claro, porque Católica pasó. También estaba contento porque estaba Palestino.
1: Sí.
2: O'Higgins, que también creo que también logró algo por ahí.
1: Estuvo, sí.
2: Y hay algunos que quedaron en el camino. Pero eso es bueno para el fútbol chileno. Muy contento. Y me daba cuenta ayer y digno de destacar, estuve en una parte yo sirviéndome unas sopaipillitas por ahí mirando el partido, donde habían gente de todo el equipo, o sea, de todos los equipos chilenos con sus respectivas camisetas apoyando la UC.
0: Buena.
2: De admiración.
1: Nos hace muy
2: y ojalá
1: bien.
2: El fútbol chileno fuera lo mismo que era hace antiguamente, años, cuando los clásicos, no sé si Lucho se acordará, los clásicos eran clásicos donde quien tocaba mejor música y no se agarraban con los instrumentos. No había los demás que hay ahora.
1: Iban las familias.
2: La gente podía ir con sus niños en la mano, en el estadio. Era una fiesta muy bonita.
1: Muy bonita.
2: Así que felicito a Panchito Carreño por su equipo de Católica, que logró pasar una valla que es muy difícil, y ojalá sigan avanzando. Y por qué no, el sueño de traerse una Copa Libertadores de Nueva Chile por no segunda
1: lejos.
2: Vez.
1: No está lejos.
0: Sería maravilloso, ¿eh?
1: Bien interesante lo que dice, ¿eh? No está lejos.
0: A ver. 9:14, 9:14, señor. 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
1: Así es. Sí, don Luis, tengo por acá a nuestro amigo Malandrín. Mire, escuche muy bien lo que dice, ¿eh?
0: Vamos con él.
3: Don Luis, don Elías y don Abraham, escuché por ahí un caballero Macaya, oiga, Chucho, también hijo de nosotros, sí, hijo de Colo Colo y la Católica igual, pero contento por la Cato, así que le mandé un videito como ya ando en el milagro, porque hoy día los quedamos todos dormidos y chicas no la pueden ni mandar al colegio, pero sí, está muy, una neblina muy espesa y
0: está
3: muy
0: viejito por agua. Eso.
3: Así que incluso hay que usar el limpio para la risa.
1: Pasaron
3: así que
1: de largo.
3: Ese caballero, Chunchito, que habló recién, bien, pues bien. Pero yo soy cruzado, señor. No colocolino, ¿eh? Cruzado. Cruzado. Así que tengan un lindo día y disfruten, señores, su juguito naranja con el pancito molde crocante. Que estén bien. Ya. Chao.
1: Ya, oiga, aporte se viera.
0: Oiga, ¿sí? El Malandrín.
1: ¿Sí?
0: ¿Cómo estará el viejito?

0: grande malandrín. A ver. Vamos con él.
1: Don Luis, don Elías. Te contaré que acá en el Milagro está casi lloviendo. Hoy mis hijos nos fueron al colegio porque nos quedamos dormidos. Así que no los llevé porque nos quedamos todos dormidos. Voy atrasado a entregar el pan. Oiga, hay en sectores que el pan es muy caro. Aquí hay panaderías que muy vale más de 3,000 pesos el kilo. Más de 3,000 pesos el kilo. Mucho más de 3,000 pesos. Hay otro que vale 2,000, parece que está como a 2,007.
0: Sí, 2,008.
1: Bueno, y que uno sí, nunca en realidad compra de acuerdo al kilo. Uno compra siempre, pide 4 panes, pide 6 panes, una cosa así.
0: Claro.
1: En mi casa son dos panes diarios se compra. Uno para la vieja y otro para la vieja. Yo como afuera, así que no como
2: sí,
1: nunca la no
2: a eso sí, po.
1: No como pan, porque yo tomo 11 entre las 6 y las 7, todos los días. Tomo 11cita por ahí en un negocio. Y llego a la casa a tomarme un tecito nomás en la noche a esa hora de las 9 y media, 10 horas. Hago un poquito de ejercicio, me ducho y me tomo un tecito, me llevo un tecito para la cama.
0: Mire.
1: Acostadito.
2: Qué buena.
1: Así sí. Que.
2: Le regaló de este chiquillo.
1: Eso. No sé cuánto vale un kilo pan yo. Pero hay panaderías que es mucho más caro que eso.
0: 2007,
1: mucho 2008. Más caro de 3,000. Tienen distintos sí. Valores panaderías.
0: Sí, no, sí.
1: Don Luis, oiga, que hable don Chundo, don Chumo, don Churrasca, ¿cuánto es? Churrasca, ¿cuánto es? Que hable con su amigo Mauricio, que el domingo me espere en el Canelo allá, para tomar desayuno,
0: mire.
1: Con pancita calentito. Que lo espere el domingo porque voy al Canelo el domingo. El Deportivo El Parrón contra el Canelo en cancha Canelo.
0: Mire.
1: Ahí voy a estar el domingo para que a lo mejor Don Chundo tiene por allá familiares también. Pues. A ver si me invita a tomar desayuno, ya que el caballero que vive al lado de la cancha en un país no invita a nada. Me llama Amarrete. Oh.
0: Le están tirando palos. Vamos con Roberto. ¿Qué nos dice Roberto? Buen día, bienvenido.
3: Amigos míos, ¿cómo están ustedes? Muy buenos días. Por acá, saludándole, ¿no es cierto? Un fiel auditor de la radio chilena de la 91.7. Bueno, desearle, obviamente, que tengan un buen fin de semana a don Luis, a don Sebastián, don Luis Sebastián Belma. ¿No? A don Elías Mena.
0: Gracias, Roberto.
3: Al otro amigo, ¿no es cierto? Que también es amigo mío. Que está por esos lados ahí. Un tremendo abrazo, un buen fin de semana. No tomen mucho, ¿no? Porque el copete, cuando uno anda curado, a las alturas le cerran. Ay, felicitaciones a los cruzados, ¿no? Obviamente bien. A nuestros hijos ahí, que bien. Ayer obtuvieron un triunfo allá en Argentina, ¿no? Y como dijo San Pedri, los partidos se juegan y ahí se ve quién gana. Así que bien San Pedri también con lo que les dijo algunos argentinos ahí. Así que un abrazo, amigos míos, porque ustedes saben que el papá del fútbol chileno es. ¿Ustedes saben cómo se llama? Colo Colo, ¿ya? Nos vemos, amigo mío, que tengan buen fin de semana y por aquí, por los lados de Bencagua, andamos escuchándoles, amigo.
0: Mire,
2: bien, saludos.
3: Como siempre, como un verdadero rico, pero viviendo como los pobres, ¿no?
0: Eso aquí andamos. Es.
3: Ya, amigo mío, un abrazo.
0: Saludos
2: al sindicalista Ruperto.
0: Exacto. Ahí está, al pie del cañón, ¿eh? Al pie del cañón. Mire, por acá Claudio Valenzuela. Dice, buenos días, don Elías, don Luis, que tengan un excelente día. Yo voy a poner, dice, una pyme de largos. Usted compra un largo y de regalo un jabón gringo. Y el jabón, dice, para blanquear. Ahí está la fotografía, Luis.
2: Tan blanquito como lo de Elías Mena. Ya, vamos a la musicalía.
0: Saludos a Claudia, gracias por estar en el sentido del humor.
2: Vamos a la música.
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0: 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La mañana de todos para acompañar a la familia. Un abrazo grande para toda la familia que nos escucha en el 91.7 en Talca, 92.1 en Molina.
1: Sí.
0: 90 de la amplitud modulada.
1: Sí, señor.
0: Cuatro señales. Para 1570 también, ¿eh? Cuatro señales, más la señal que tiene el día, que es la señal online.
1: Triple
0: doble. Es muy importante, porque mucha gente nos escucha por online.
1: Sí, ¿verdad? Sí, también Luis. La triple www.radiochilenadelmaule.cl, no se olviden.
0: Ahí estamos, ¿ah?
1: ¿Eh? Sí.
0: La triple W.
1: Ah. Punto Radio Chilena del Maule.
0: Punto CL.
1: Vamos con Roberto, ¿qué dice por acá? Lo escuchamos.
2: Oiga, don Elías, don Luis, bueno, sí, de hecho, donde está hablando el sindicalista, bueno, fui a una charla, como le había contado, ¿no?
1: Sí.
2: Con el señor Elías Valdés, ¿no es cierto? Jefe ahí de la inspección de trabajo. La verdad que, bueno, fue bastante productiva y deja muy buenas enseñanzas. Así es que qué bueno que la inspección de trabajo, por lo menos aquí en Talca, ¿no es cierto?, se tome ese tiempito de poder enseñar, de poder traspasar esa sabiduría que ellos tienen a las personas que estamos recién aprendiendo.
1: Muy bueno.
2: Y usted sabe que uno nunca termina de aprender. Así que felicitar, ¿no es cierto?, a la inspección del trabajo ahí, por ese, valga la redundancia, por ese trabajo que están haciendo, en darnos a conocer también lo que ellos saben. Así que un abrazo ahí, ¿no es cierto?, sobre todo a don Elías Valdés, que es el encargado, ¿no es cierto?, de dar la charla en la inspección del trabajo. Que por cierto, ¿no?, como les dije, deja mucha enseñanza. Estar ahí, bueno, ¿no es cierto?, de las 10 de la mañana hasta las 2 y media de la tarde, aprendiendo, muy bueno. Así que un abrazo, amigo mío.
1: Bien, bien, Roberto, felicidades.
0: Bien, pues.
1: Capacitándose de nuestro amigo, ¿ah?
0: Bien. Nuestro amigo podría llegar a ser presidente de la República, es... igual que el sindicalista Les Valesa.
1: Exactamente. Ay, ¿por qué no, ah? Sí, pues, ¿ah? Está preocupado él, se capacita.
0: No, un hombre, sí, preocupado. ¿Ah?
1: Sí, no, bien.
0: Me gusta
1: bien,
0: la gente cuando asume cargos que se preocupen, que
1: se instruyen.
0: ¿Cómo se llama? Se especialicen.
1: Se instruyen, se especialicen.
0: Y se capaciten. Se interioricen del tema. Así, sí, que va a ser un gran dirigente, Ruperto. ¿Ah?
1: Sí, sí.
0: Va y bien con aspectado. Ruperto unido jamás serán vencidos.
1: Exactamente. Va bien aspectado nuestro amigo. ¿Ah? Así que,
0: bueno,
1: felicitaciones por este tremendo logro. ¿Ah?
0: Buena, lloro. Ah.
1: Mire.
0: Sí.
1: Cada malandrín envía un video. Oh, está bien. A mucha niebla para el milagro hacia la precordillera de San Rafael.
3: Mucha niebla.
1: Sí. Apenas me veo. A ver, y dice acá lo siguiente. No, sí.
4: Don Luis, así que una liga jugaba al arco. Por eso, una vez lo vi jugando. Bueno, no sé si era la escuela jugada o no. Jugaba acostadito con medio robustito, tapaba todo el arco, no necesitaba ni nada. ¿Qué le hace un gol y tapaba todo el arco? Y con medio gordito, caballero.
1: Mire.
4: Ya, siente bien, los malandrines.
1: ¿Y quién habla? Eso es lo que a mí me llama más la atención.
0: Chuta. Así que, quería jugar cuando se tiraba. Tapaba todo el arco, atajaba todos los penales.
1: Todos los penales.
0: Le rebotaban.
1: Ni tenía que moverme del arco.
0: Ahí aprendió Claudio Bravo con el Elías.
1: Claro. Oye, yo también fui al arco, ¿ah?
0: ¿Eh? Oye, con la selección de Gico.
1: Sí, ya puedo.
0: Oh, Dios mío, oye. Oye, un saludo
1: para
0: Carmen Gloria, que nos está escuchando también, ¿eh?
1: ¿Para?
0: Carmen Gloria, nos pide una canción.
1: Carmen Gloria.
0: Lo mismo que ayer, que nos alcanzamos, la Marion. Esa, ya Marion. Llega.
1: Ah, Gigi.
0: El día del amor.
1: No. Luchín el amoroso. Se inspiraron en usted para ese tema, ¿eh?
0: ¿Ah?
1: Se inspiraron en usted para ese tema.
0: Eran otros tiempos y ahora sí. Alcanza para el gasto de casa, ¿no?
1: Claro. No, si está muy
0: pillito. No se olvide que hay una rifa,
1: sí,
0: en el espacio Down, ¿eh?
1: Sí, vamos con
0: ello. Importante para que colaboremos, ¿eh? Es el próximo jueves, ¿eh? Vale 1000 pesos el numerito. Y para mantener todo lo que significa las actividades de las personas que pertenecen al espacio Down, ¿eh? Así que es el próximo jueves, hoy el 4 de junio a las 5 de la tarde, por Facebook, Espacio Down, Fundación Espacio Down. Los recursos que se obtengan van íntegramente para mantener el funcionamiento de esta agrupación. Es importante que estén agrupados, Elías.
1: Sí, Luis, mucho.
0: Vale
1: mucho.
0: 1,000 pesos el número.
1: No nos olvidemos.
0: Y pueden comprar el numerito en el 98-50-28-208. Estos más modestos ya no pasan vendiendo...
1: números.
0: Ya no pasan vendiendo números.
1: Claro, ¿sabes? Presencialmente.
0: Claro.
1: Todo por las tecnologías, las redes sociales.
0: Claro, y antes los sorteos se hacían presenciales, ahora se hacen a través de Facebook.
1: Claro, ¿eh? Justamente.
0: Así que colaboraríamos con el Espacio Down con una luquita.
1: Sí, ¿eh? Solo 1,000 pesitos, ¿eh? No se olviden.
0: 1,000 pesitos nada más. ¿Eh?
1: Sí, Luis, la luquita, ¿eh? Como usted decía.
0: La luquita. Con una luquita
1: se junta
0: alcanza
1: con otra.
0: De más. ¿Eh?
1: Exacto, y ahí van sumando.
0: Una y otra van sumando, luquita, luquita, sí. Luquita. Imagínense el Elías juntando a Luquita, hoy es multimillonario.
1: Exactamente, señora, la mentalidad de alemana, a propósito.
0: Hoy el Comité de Seguridad Social y Cultural NUMPAI, constituido ante el Ministro de Fe de la Municipalidad el 27 de febrero, está citando a reunión el día jueves 4 de junio a las 20 horas en la casa que queda al lado de esa casona grande. Todo el mundo la ubica acá. Fíjese que a las 20 horas, la cual contará con la presencia del alcalde Pablo Luna, encargado de seguridad, y otras entidades municipales. Bien. Para tratar temas de interés vecinal. Así que están todos invitados, los socios y los que se quieran integrar como socios van a ser bienvenidos también, ¿eh?
1: Muy
0: es importante
1: bueno.
0: Que estén agrupados ahí, o estemos agrupados contra la delincuencia.
1: Sí, esta es la gran oportunidad, ¿eh, Luis?
0: El próximo jueves, ¿ah?
1: Sí, la gran oportunidad para que los vecinos demuestren justamente sus inquietudes. Se la muestren a la primera autoridad de la comuna de Maule.
0: Oye, el Panchito Carreño ha sido pariente de todo, amigo de todo, ¿ah?
1: A ver, ¿qué dice?
0: Elías Valdés, que lo nombró Ruperto,
1: ¿sí?
0: Dice que lo conoce, fue compañero mío en el liceo.
1: ¿Qué ¿ah? Me dice, mire?
0: ¿Qué le parece,
1: no, ¿ah? No es caso, ¿ah?
0: En el Liceo Aucho.
1: No, estaría acá en la radio chilena también usted, Panchito.
4: Oye, Panchito, ¿a usted no le gustaría ser animador de la radio chilena?
1: Ya, oye,
4: vamos a sacar al señor Bielma y a otros más.
0: ¿Sí, le ofrecieron también?
1: Sí, me imagino.
0: Claro.
1: Oye, por eso le decía, no habrá estado acá. Malandrín.
4: Don Luis, Don Eli, Don Ana, sí. Eso es lo que no me gusta de estas cosas. Todos están subiendo el carro a la historia, no, parele, pues si los jugados somos poquitos. Así que corten la, todos se suben el carro a la historia porque la gato ganó en Argentina. Bueno, ahí no vamos, ojalá pase otro caño, no vamos. Así que no nos subamos nada arriba el carro a la historia, niñitos. ¿Sí?
0: Déjale.
4: Hasta que Reñese subió al carro a la historia. ¿Qué le parece?
3: Vamos en el carro de la historia.
1: Oye, mire, ¿quién habla?
4: Mire. Don Luis, Don Elías, ya que han hablado tanto, full, ¿sabes quién fue buen arquero? Don Luis, Don Elías y Don Abraham. El Chundo fue muy buen arquero, oiga. Le ponía una garrafa en cada lado y en cada esquina. Si hay aquí un tiro que haya que tirar al volar, allá hay una garrafa.
1: Los tiros
4: cada
1: todos rebotaban en la garrafa.
4: Del travesaño del arco. Muy bueno, se tiraba de punta pura eso, se tiraba sin querer, no tiraba ni la pelota, pero él te tiraba. Pues,
1: agarrar la garrafa. No,
4: bueno, al arco el hombre se volaba de palo a palo. ¿Qué tal? Así con esos premios al lado. Ya, sí que no sé, no pasó un chundo, pero me costaron a mí eso.
1: Mire,
0: Elías,
1: Luis,
0: hagamos el alto.
1: Y ya seguimos. Sí, Luis, sí.
0: Y ya volvemos.
1: Nos entusiasmamos.
0: Tratar de entretenido el programa. Estamos casi pasando. Ya, vamos y volvemos.
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0: La mañana chilena, la mañana de todos. Sí, señor. Oye, por ahí estaba escuchando un audio del Panchito y se me apreté, no sé qué cosa estaba pura llamando.
1: ¿Cómo que apretó quizás qué cosa?
0: Estoy medio
1: ¿taído?
0: Cansado a tiempo por acá, haciendo muchas cosas, entonces, a ver.
2: No, recuerde bien, Luz Don Ruiz, que había una señorita bajita, morenita, que no era nacida de este país, que me ofreció ser locutor. Así que estuve a un paso de ser locutor de la chilena. Todo un paso.
0: Y tiene que ser cierto, ¿vos? ¿Ah?
1: Ya. Oiga, Luis. ¿Uchi? ¿Uchi?
0: ¿Qué pasa? ¿Qué pasa?
1: Oiga, Don Lujo.
0: ¿Ah?
1: Y...
0: A ver. ¿Qué pasa,
1: ah,
0: vos?
1: No, se me perdió. No. No, era otro audio. Ya.
0: Ya.
1: Sí. Oiga, pórtese bien, ¿ah?
0: Oye, estoy vuelto loco acá, atendiendo llamados,
1: sí,
0: estoy viendo todo asunto, bien, etcétera. ¿Ah? Que la cuestión de la luz que después pasó el del agua.
1: El Lucho está entre la pila y el agua bendita, ¿ah? ¿Eh?
0: ¿Cómo no se resfría uno? Tiene que salir para allá, para acá, para allá. Después empezaron a ir a los perros ahí a mirar quién era. 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
1: Linares, Talca y Curicó. Se perdió el Lucho, ¿eh? Faltan 13 minutos para las 10, 13 minutos para las 10. Estamos en esta emisión de La Mañana Chilena, en Chilena del Maule, en este viernes 29 de mayo de 2026. Se mantiene fría la mañana en la capital de la región del Maule, ciudad Talca, desde la cual llevamos esta emisión para todos ustedes en nuestras cuatro señales. En Talca, en Molina, en la zona centro-sur, frecuencias en el aire para estar más cerca de usted compartiendo nuestra emisión. 12 minutos para las 10, 12 para las 10.

0: La mañana chilena, la mañana de todos para acompañarles. Por ahí estaba un cortecito de internet porque eso nos sacó el día del aire. Yo creo que el día nos sacó de malintencionado. ¿Quién nomás, Mauricio, ah?
1: ¿Eh? Oye, sí, el Lucho se le cortó el internet al Lucho.
0: Claro, no, todas las cosas están malas aquí.
1: Oye, estamos mal.
0: Claro.
1: Voy a ir a cambiar el chequecito porque estoy sin uno.
0: Claro, me cobró la señora Surticia anoche el arriendo de enero.
1: De enero.
0: Queridas amigas, queridos amigos, en esto estaba yo delante cuando se cortó el internet. 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
1: Linares, Talca y Curicó.
0: Linares, Talca y Curicó. Oye, pucha que lo peló en chundo, pajarito, ¿ah?
1: No, yo no pesco. Yo, mire, la verdad que yo no pesco, don Lucho, no pesco.
0: Ah, ya. No tiendo pedidos. ¿No le hace caso a un chundo?
1: Como dicen, yo no atiendo pedidos chicos, don
0: Lucho. Oye, el pajarito no se irá a enojar por lo que dice don
1: no,
0: Chundo.
1: No, yo no pesco. Oiga, don Lucho, el Elías me dice... Oye, te puedes quedar un ratito porque yo voy y vuelvo, pero primero tengo que conversar con el Coco, después con el Pablito, después con los guardias del bar.
0: Claro, tengo que saludarlo una vez al mes.
1: Tipo una, un y cuarto va a estar por acá, mami.
0: Tengo que saludarlo una vez al mes para saber cómo está la familia.
1: Porque después se queda conversando con el caballero que vende los barquillos ahí en la Plaza de Armas.
0: Claro. Oye, lo más divertido es que él pregunta así como trágico, ¿ah?
1: ¿Eh? Sí, como que siempre.
0: ¿Cómo está?
1: Así como que, aquí sabe que de repente llega la señora Carola ahí con su casco, con su lente, con su equipamiento de ciclista que tiene. Está bien, le dice. Me encuentro raro hoy día.
0: No, y pregunta así como con lástima, dijo mi abuela.
1: Le dice, ¿y qué me va a pasar? Dice, si no me va a pasar, dice.
0: Oye, no, dice, ¿cómo está?
1: Uy, le encuentro con carita de triste. No, y ahora yo le dije, Elía, ¿qué?
2: Pues usted no sea peladores, cabro.
1: Oiga, le dije, Elía, tenés blanco acá en el polerón atrás, escapa o te echaste un quintal de harina, le dije yo. No, es que me cambié el champú, me dijo. ¿Y qué champú usas, anticaspa? No, me dijo, uso de esa de guagua. ¿Pero cómo es el champú de guagua, Elías? Le dije, mira, lo bueno, lávate el pelo con un champú, perdón, con un jabón de esto de para lavar ropa, el verde. Te va a quedar el pelo brillosito.
0: ¿Usted creía que estaba trabajando Molino Victoria cargando los sacos de harina?
1: Yo no sé qué me pasa. ¿Qué estás estresado?
0: Debe ser el sistema nervioso.
1: Eso,
0: que
1: amigo,
0: tengo
1: estoy estresado.
0: Cara.
1: El Lucho me hace pasar rabia aquí.
0: Oiga, Lucho, son las 9:57 minutos. Vamos a hacer, vamos a una canción y hacemos
1: una. Vamos
0: a
1: una canción. Y ahí luego le cuento una fiscalización que están realizando entre Linares y San Javier.
0: Ya pues, listo. Listón de madre palo.
1: Vamos.

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0: pam, pam.
1: ¿Me escucha por ahí o no?
0: Yo le escucho fuerte y claro, Luchín.
1: Ah, ya. Corazón de melón.
0: De melón, melón, melón, melón, melón.
1: Buenos días, amigos. Buenísima la música. Mi cuerpo lo sabe. Día viernes, la Olguita Valenzuela, Mauricio. ¿Ah?
0: La Olguita.
1: Y nos manda por ahí un gallo bailando, ¿ah? Parece que estás.
0: Un gallo bailando. ¿Es un gallo así? ¿Un gallo el esposo de la gallina?
1: Un tipo, como diría una persona. Ah, ¿ah?
0: Un gallo.
1: Un tipo.
0: Un gallo, claro, un tipo.
1: Un tipo, no. Era el cacla, ¿te aparece usted? ¿Eh? Claro. Así, saludo a la Olguita Valenzuela. ¿Qué es lo que preguntaría el Elías a Mauricio?
0: Hola, Olguita.
1: ¿Qué está cocinando hoy día, Olguita? Y la Olguita le dice: cazuela de chancho con chuchoca y escabeche. ¡Qué rico, Elías! No, yo no le hago nada a la cazuela de chancho.
0: No, chancho. Oiga, don Lucho, mire, le quiero comentar.
1: ¿Ya?
0: Que PDI Carabineros realizaron fiscalización en Linares y San Javier. Detectives del Departamento de Migraciones y la Policía Internacional de Linares, en un trabajo colaborativo con Carabineros de Chile, realizaron fiscalizaciones migratorias en las comunas de Linares y San Javier, logrando controlar a 32 ciudadanos extranjeros. Este teléfono, a ver, aló, espere, vamos a contestar acá porque están llamando urgente acá. A ver. Aló.
1: Aló. Aló.
0: Aló.
1: Aló.
0: Aló, buenas tardes. Ah, no.
1: Buenas tardes.
0: Necesito un plan. Ah, no, no, no, no, plan no quiero ya. No, están ahí molestando ofreciendo plan. Ya.
1: Necesito un plan.
0: Continúo entonces, don Luis Santiago.
1: Ya, ¿qué es lo que estaba contando, señor?
0: Linares. Ya, dice: gracias al trabajo de análisis e inteligencia policial, se detectaron 7 buses de transporte agrícola que transportaban extranjeros en situación migratoria irregular.
1: Ya.
0: Así que 9 personas por infracciones de ley de migración y extranjería. Así que pillaron a 9 de 32 ciudadanos que estaban irregulares.
1: Eso no es ninguna novedad, po. ¿Eh? Eso no es ninguna.
0: Estoy dando la noticia, ¿no?
1: Oye, es noticia, pero no es ninguna novedad que hay extranjeros trabajando en forma irregular aquí en Chile, claro. Y especialmente las faenas agrícolas.
0: Sí.
1: Claro, ya. Han ido cambiando un poco, porque bueno, la gente, hay muy poca que se dedica a las faenas agrícolas porque ya los cabros estudiaron, están en otra, los campesinos ya están envejeciendo, otros ya no están. Entonces ahí está la mano de obra agrícola. Claro que ya no la sacan tan fácil los empresarios, ¿eh? Porque antes le pagaban nada, por ejemplo, a los haitianos. Hoy día los haitianos exigen su...
0: Sí, bueno, antes ellos
1: exigen.
0: Se conformaban con lo que le pagaban, ¿no? Ahora.
1: Claro, ellos, no, ahora no.
0: No, ¿ah? Sé, ahora.
1: Y eso es bueno, ¿ah?
0: Sí.
1: Y eso es bueno.
0: Para que no vayan abusos.
1: Claro.
0: Oiga, cambiando radicalmente de tema, nos vamos a Villa Alegre.
1: Villa Alegre, a ver.
0: Sí. Hay una periodista de Contigo, de Contigo en Chilevisión, dice, sostuvo que en el río Loncomilla, el lugar donde un equipo de la Policía de Investigaciones realizaba diligencias en el marco de la búsqueda de la concejala María Ignacia González, desaparecida desde junio del 2025.
1: Casi un año.
0: Fue allí testigo del hallazgo de 2 neumáticos del vehículo, los que serán periciados para determinar si corresponden al auto de la concejala de Villa Alegre. Es raro esta situación, ¿eh? Primero una patente que la encuentran, ahora neumáticos, es como que hubieran desarmado el auto y lo hubieran tirado al río, o sea, es como raro, ¿eh? O sea, no, yo...
1: Claro, o sea, o lo arrastraron las aguas y no, se fue desintegrando y todo lo demás.
0: Que eso, ¿sabe qué? Yo creo que... No sé, primero la patente va, si no está atornillada bien, está remachada, no sé cómo, de qué forma... Hubiera estado el parachoque del vehículo, pero sí, la pura patente. Y ahora neumáticos, así como que... ¿Usted sabe
1: raro,
0: cuesta sacar un neumático cuando uno pincha? ¿Lo que cuesta sacar un neumático de un vehículo?
1: Sí, no.
0: Es raro.
1: No, por eso hay cosas que... Mire, seamos bien intencionados, sí. Y pensemos de que realmente van a encontrar el vehículo para darle una cristiana sepultura. que a lo mejor el vehículo no lo buscaron en el lugar donde correspondía, y a lo mejor se fue golpeando, y se fue desintegrando. Pero no es fácil, como dice usted, con la cantidad de pesos que lleva un neumático, que se desprenda. ¿Ah?
0: Exactamente, y para encontrar dos neumáticos.
1: Claro, ahora, la no patente... es fácil que una patente...

0: no la pudo sacar y le empezó a hacer pedazos. Entonces, difícil que una patente salte sin que salgan los penos. ¿Ah? Y sin que encuentren el parachoque.
1: El parachoque o la misma carrocería del vehículo. O sea, está bien. Mire, ya, pensemos que el vehículo, el agua, se llevó el vehículo. Pero una patente que es de aluminio, un material súper liviano, es lo primero que se lleva la patente. No sé, es como raro, raro.
0: Claro, no. Y que encontraron dos neumáticos, no hay nada oficial, ¿ah? ¿Eh? No hay nada oficial de eso.
1: Están diciendo si corresponden a los neumáticos del vehículo primero. O sea, la patente sí corresponde al vehículo.
0: Ya. Pero los neumáticos.
1: No, todavía no hay seguridad que sean.
0: Si correspondieran, ¿cómo se desprendieron?
1: Exacto.
0: Si los neumáticos llevan, ¿cuántos pernos? ¿Cuatro pernos?
1: Más o menos cuatro, algunos más parece.
0: Y muy firmes, po.
1: Exacto.
0: Hoy día cuesta mucho, Mauricio, perdón, hoy día cuesta mucho sacar los neumáticos porque uno los lleva a las vulcanizaciones. Ahora con esto de la...
1: Es como un taladro que
0: con ese taladro, como taladro eléctrico, tiene otro nombre.
1: Aire, es como de aire.
0: Apretan mucho las tuercas. Y cuando uno quiere cambiar un neumático, si pincha, es casi imposible, mo.
1: Es casi imposible. Imagínate, un día yo pinché y le dije a Elías, yo tenía la llave esa, la cruz.
0: ¿Ya?
1: Y Elías se subió arriba de la llave. Imagínate, Elías.
0: Y Elías pesa 140 kilos.
1: 140 kilos. No era... De hecho, se quebró la llave.
0: Imagínese. Estamos
1: hablando de...
0: Entonces, difícil, ¿ah? ¿Eh? Bueno, ojalá aparezca para darle una cristiana sepultura, la concejala extraviada. Y que su familia ya, Dios le dé una cristiana resignación. Pero es muy difícil y muy dudoso lo que está apareciendo, ¿ah? ¿Eh? 10:19, vamos a una canción.
1: Esta canción se la dedican, dice por acá, buenos días, dedico esta canción a Luis Bielma, a Luchito, ya. Más conocido. Esta canción se la dedico con mucho cariño, él sabe quién soy.
0: Ah.
1: Y dice, escuchando la canción, él va a saber al tiro quién soy. Así que, no sé, una canción... No, el WhatsApp no tiene número, no tiene...
0: Ah, pero todo...
1: Tiene número.
0: ¿Sabes quién? Yo le voy a decir al tiro quién es.
1: ¿Quién es? ¿Quién, po?
0: A ver. Pero todo que la posición, no sé quién la está tocando.
1: Ya, ahí está, mire. ¿Quién es?
0: No sé.
1: ¡Ah! ¿Cómo se llama la canción? Esta noche la paso contigo. Ah.
0: Mañana me iré.
1: Oh, el ratito. Amor mío. Ya, escuchemos la canción mejor, ¿ya? Ya, escuchemos la canción de Luis.

0: Medio
1: amor
0: palo.
1: Amor mío.
0: Medio palo que le tiraron, ¿ah?
2: ¿Ah?
0: Medio palo.
2: Sí, pues, una indirecta eso, ¿ah? Una indirecta muy directa, ¿ah? Oh. Esa canción se la dedicaron al pajarito, ¿ah?
0: Oiga, don Lucho, ¿ah? Lamentablemente no podemos reproducir una gran polémica que ha existido en el mundo de la farándula, como es el comentario que hizo Patricia Maldonado sobre los actores chilenos. Porque el estilo de Patricia Maldonado es muy fuerte.
2: No nos metamos en eso.
0: Ya, no, pero yo quiero comentar que, bueno, Patricia Maldonado dio su opinión, una persona que no tiene filtro, pero ahora le contesta la actriz Claudia Pérez.
2: Claro.
0: Pasó a Pati Maldonado, dice que los dichos de Patricia Maldonado son ignorantes de esta señora que los trata de flojos y vagos.
2: No solamente él, varios actores han contestado el día. O sea, Mauricio.
0: Ya, no, estoy viendo acá a Claudia Pérez que...
2: Para poder dar la noticia, pues, tendríamos que subir el video de Patricia Maldonado y que le contestaran. Mucha gente de contra razón, otra gente no, pero es muy fuerte el video. ¿Eh?
0: Sí.
2: Claro, porque la gente sea ¿qué es lo que diría?
0: Pucha, qué fuerte, lamentablemente.
2: No
0: es para la radio porque el estilo de Patricia Maldonado es... Es un estilo a estilo Patricio Maldonado.
2: Claro. Oye, las historias son leyenda. Así se llama un concurso que está haciendo este viejito de Juan Carlos Barrueto ahí en el Senama.
3: Oye, ¿podrían promocionar, me dijo, este nuevo concurso que estamos haciendo acá? ¿Eh?
2: Tu historia son leyenda. Eco de palabras compartidas. 12º concurso literario autobiográfico de personas mayores de Senama. Cierre del concurso 23 de julio del 26 y después vamos a dar los detalles. Debes tener 60 años o más, participar hasta en 4 obras autobiográficas por persona inédita, como máximo 8 páginas por obra. Así que ya, Juan Carlos, en los próximos días te lo vamos a promocionar. Falta harto todavía.
3: Muchas gracias, Luchito.
2: Te agradece, Juan Carlito.
3: Buena voluntad, la única radio que me apoya. ¿Qué? Ni siquiera me apoya en la que trabajo yo, la FM, no se escucha nada.
4: La F nomás, la F nomás. Gracias, Luchito, por apoyarme siempre con lo que yo difundo en la radio.
3: Llegan algunos amigos que fueron compañeros de infancia. Está muy mala la situación.
0: Don Lucho, pasando a otra información, nos vamos al mundo internacional, nos vamos a...
2: De las tizas, de Curé, de Crepto, de Pencahue, ¿qué parte?
0: A Florida. Oiga,
2: Florida.
0: Quedó la escoba, como dice por allá. Quedó la escoba con un cohete de... que explotó en su lanzamiento de prueba.
2: ¿Ya?
0: El cohete del perteneciente al magnate, no sé cómo se pronuncia.
2: Elías Mena.
0: Besos.
2: Elías Mena, el magnate Elías Mena.
0: Explotó durante la realización de una de las pruebas en la plataforma de lanzamiento de Cabo Cañaveral, Florida. La compañía espacial llevaba a cabo un ensayo de encendido previo al cuarto lanzamiento del nuevo cohete, el cual estaba previsto para las próximas semanas. Tras el grave incidente, la firma emitió un comunicado oficial. Experimentamos una anomalía durante la prueba y el cohete ¡pah! Hizo cohetazo.
2: ¿No? Oiga, increíble la cantidad de plata que tiene la gente. Vamos a otro lado. Empresas que fabrican cohetes, y eso es mucha plata, Mauricio, mucha plata. Es
0: que son muchos millones, por eso le digo.
2: Millones de dólares. Por eso digo que hay tanta gente que pasa hambre en el mundo y se queman millones de dólares.
0: Exacto.
2: Porque este gallo está empezando recién, o sea, como, es como una empresa.
0: Es como el este tipo de los...
2: Para prestar servicio después.
0: Exactamente.
2: ¿Ah? Oiga, increíble.
0: Oiga, pero hay una imagen de cómo la prueba y el cohete. No, pero una explosión.
2: Yo la escoba. Menos mal que no es tripulado, pues.
0: No, bueno, por acá dice, hasta el momento no se ha confirmado oficialmente si se registran heridos tras la explosión en la base norteamericana. Pero generalmente esto, de hecho, la gente que va a ver los lanzamientos está muy lejos, hasta como varios kilómetros, y la gente que está, no, o sea, de hecho cuando hay, porque cuando hay lanzamientos de este tipo, existe la posibilidad que hay una falla y obviamente no hay gente cerca, digamos, de estos lanzamientos, de esto, todo se hace a través de digamos, remoto, digamos, para que entiendan. Eso no va por Don Lucho. Ahí quedamos, ¿no?
2: Ya pues, nos vamos a una canción.
0: Nos vamos a una canción y luego esta canción me dice por acá, a ver, Toño, buenos días Radio Chilena. Toño dice aquí, le quiero dedicar la canción a un ex cuñado, una canción que tal vez le traiga recuerdo, de Germán Casas, quiero escuchar Entre Lilas y Mi Hermana Rosa. Vamos a escuchar la linda canción de hoy.

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0: 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Las 10 de la mañana, con 33 minutos. 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

0: Muy bien, faltan 15 minutos para que sean las 11 de la mañana. 15 para que sean las 11 de la mañana en la radio chilena, la radio de todos, con Ahorro Co. 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
0: Elías, vamos de inmediato a los pedidos que tiene usted.
1: Sí, sí, Luis, vamos con nuestro amigo Héctor Flores Macaya, que nos dice, lo escuchamos. Bienvenido, buen día.
2: ¿Qué tal? Muy buenos días. ¿Me podrían regalar un temita para los recuerdos? El tema es de Nicola Di Bari, Lisa de los Ojos Azules.
0: Ah, bonito, bonito.
1: Ahí está.

0: Linda canción, Elía.
1: Bonito tema, Luis.
0: Bonita, bonita.
1: Gran canción.
0: Oiga, la lisa de los ojos azules.
1: Sí,
0: ¿ah?
1: Señor.
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1: bueno.
0: Ya. Ahí está bueno el pello, ¿eh?
1: Muy bueno, Luis, muy bueno.
0: ¿Tenemos más?
1: Sí, tenemos para nuestros amigos de Longaví, Orfelia Astete y José Pinochet, un saludo afectuoso para ellos. Aquí está este lindo tema del...

0: Qué bonita la canción, ¿eh?
1: Lindo, lindo.
0: Los Beatles.
1: De más, ¿no? De Beatles.
0: Los Beatles. Los Beatles. The Beatles.
1: The Beatles.
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0: Dolería Mena, Luis. Mauricio Gallego, la señorita Carolina Fernández, don Abraham, un amigo Luis Sebastián Bielma, le dice gracias por estar con nosotros.
1: Cariñosos saludos.
0: Que todos los días vamos hasta las 12, lunes, martes y miércoles, de las 8 de la mañana, y el día jueves y viernes vamos hasta las 11, desde las 8 de la mañana también, ¿ah? ¿Eh? Muchas gracias, nos quedamos con la canción de la Olguita Valenzuela, que nos pidió, que le gusta mucho, le trae muchos recuerdos, y ahí está, Tú Cambiarás, de Marisa. Que les vaya muy bien, ¿eh?
1: Feliz fin de semana.
0: Chao, chao.

0: 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Las 10 de la mañana con 58 minutos. 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
1: La encíclica Magnífica Humanitas del Papa León XIV nos invita a mirar con esperanza, discernimiento y fe el tiempo que vivimos, marcado por el rápido avance de la inteligencia artificial. En medio de tantos cambios tecnológicos, el Santo Padre recuerda que nada puede reemplazar la dignidad de la persona humana, la fuerza del amor, la fraternidad y el encuentro con Dios. A continuación, compartimos una frase especialmente significativa de este documento que puede ayudarnos a reflexionar, orar y renovar nuestra mirada cristiana. Son palabras para meditar serenamente, dejar entrar al corazón y descubrir que, incluso en la era digital, seguimos llamados a ser profundamente humanos.
2: Ningún algoritmo podrá jamás reemplazar la ternura, la compasión y el amor.
1: Aunque la inteligencia artificial puede facilitar muchas tareas, el Papa recuerda que las relaciones humanas auténticas nacen del corazón. La cercanía, el cuidado y la empatía no pueden automatizarse. La encíclica invita a proteger especialmente los vínculos humanos y familiares en el mundo digital.

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2: Hola, hola, muy pero muy buenos días a toda nuestra comunidad educativa. Cuando son exactamente las 11 en punto, les damos la más cordial bienvenida a nueva edición de REC San Agustín, al espacio del CFT San Agustín que cada viernes les acompaña a través de Radio Chilena del Maule 91.7 FM. Yo soy Carrie Álvarez y me encuentro como cada semana junto a mi querido Patricio para compartir con ustedes hasta el mediodía. ¿Cómo estás, Patricio?
3: Hola, Carrie Álvarez. Saludar también a toda nuestra querida audiencia que fielmente nos acompaña cada viernes y están en sintonía de distintos puntos de la región. Saludamos también en controles a Elías, que fielmente también está aquí con nosotros y muy entusiasta, ¿cierto?, este viernes, porque ya está pensando en el sábado. Sí, te dice que sí. Hoy, Carrie, tendremos una jornada interesante con temas de actualidad del CFT y información, ¿cierto?, que será de mucho interés para estudiantes. Se vienen varias sorpresitas.
2: Así es. Además, Patricio, vamos a estar conversando más adelante con un invitado de lujo. Tenemos en nuestro estudio a don Andrés Lyon García, jefe de convivencia y diálogo de nuestra institución, con quien conversaremos sobre su visión sobre los desafíos actuales en cuanto a convivencia y diálogo, el trabajo que se desarrolla actualmente con los estudiantes y las distintas iniciativas orientadas a fortalecer estos espacios respetuosos e inclusivos.
3: Dicho eso, Carrie, entonces extendemos la invitación a que nos puedan acompañar durante esta hora de programa y participar junto a nosotros a través de nuestras redes sociales, donde pueden encontrarnos en Instagram, Facebook como cft.sanagustin.

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1: Y comenzamos con las noticias más destacadas de esta semana, y es que futuros técnicos profesionales participaron en masiva jornada de autocuidado y salud mental. Con una positiva participación se desarrolló la semana de autocuidado, actividad realizada de manera simultánea en las sedes de Linares, Curicó, Talca, Cauquenes y Constitución del CFT San Agustín, organizada por la Unidad de Vida Estudiantil. La jornada tuvo como propósito generar espacios orientados al cuidado de la salud física y mental de la comunidad educativa, promoviendo el encuentro y la contención y la participación.
2: Durante la ocasión, los futuros y futuras técnicos profesionales pudieron acceder a distintas actividades recreativas, informativas y de acompañamiento. Estas dinámicas fueron diseñadas especialmente para contribuir a una mejor experiencia académica y personal.
1: Desde la organización destacaron la importancia de impulsar este tipo de instancias, especialmente en contextos de alta exigencia, donde el equilibrio emocional cumple un rol fundamental. Se busca que nuestros estudiantes se sientan acompañados y acompañadas, contenidos, contenidas y motivados, entendiendo que el bienestar emocional también es parte importante de su formación profesional, señaló Carlos Carreño, jefe de docencia institucional.
2: Las reacciones de los participantes fueron ampliamente positivas, quienes valoraron la oportunidad de fortalecer vínculos entre compañeros y construir sólidas redes de estudiantes de técnico en desarrollo de videojuego de la sede Talca, quien destacó que fue una iniciativa muy positiva y necesaria que ayuda a despejar la mente, compartir con otros y volver con más motivación a las jornadas educativas y proyectos.
1: Por su parte, Felipe Sánchez, estudiante de técnico en trabajo social y presidente del Centro General de Estudiantes CGE de sede Cauquenes, señaló que fue una iniciativa maravillosa en todos sus aspectos. Para la comunidad estudiantil fue tremendamente positivo contar con actividades y servicios a los que muchas veces no es fácil acceder, como orientación en salud, atención dental y espacios de cuidado personal, acotó.
2: El dirigente estudiantil agregó que todo esto demuestra que la institución se preocupa por nosotros, más allá de lo académico, y eso se reflejó en la gran participación que tuvimos en la jornada. Me siento muy agradecido y contento de pertenecer a esta institución que realmente se preocupa por el bienestar de sus estudiantes, acotó.
1: Mira, fueron actividades maravillosas. Por ahí en nuestras redes sociales subimos las fotos de las distintas sedes donde se ven a los estudiantes jugando fútbol, bailando, cantando, compartiendo. Así que fue bastante agradable.
2: Nos sumamos a la Mesa Técnica Regional para impulsar la Agenda de Equidad de Género del Maule 2026-2030. Con el propósito de aportar al diseño de políticas públicas con enfoque de género y fortalecer el trabajo colaborativo entre el Estado y las entidades de educación superior, CFT San Agustín participó en una jornada de articulación técnica convocada por la Secretaría Regional Ministerial de la Mujer y Equidad de Género del Maule.
1: Y en representación del CFT San Agustín asistió Carolina Cano, encargada de Equidad de Género e Inclusión, quien aportó activamente al diálogo técnico enfocado en incentivar los procesos de elaboración, implementación y seguimiento en el torno a la temática.
2: Estas instancias nos permiten aportar desde la educación a la construcción de normativas más inclusivas y conectadas con las regularidades de las comunidades. Creemos que avanzar en igualdad requiere un trabajo colaborativo, permanente y con compromiso de todos los actores sociales, señaló.
1: Durante la jornada se abordaron temas prioritarios para el Maule, entre ellos la feminización de la pobreza, las sobrecargas de cuidados, la violencia, las brechas territoriales rurales, la baja participación de las mujeres y la necesidad de avanzar en acciones que respondan de manera efectiva a las realidades locales.
2: La participación del CFT San Agustín en esta mesa técnica representa el compromiso con la promoción de espacios formativos que contribuyan a una sociedad más equitativa e inclusiva, promoviendo el vínculo entre educación, comunidad y desarrollo local.
1: Y en otras noticias les comentamos que alta participación marcó primera feria migrante desarrollada en Constitución, con el objetivo de acercar información, orientación y apoyo a la comunidad extranjera de la comuna. Se desarrolló una feria migrante en la parroquia San José de Constitución, organizada por nuestra Casa de Estudios, en conjunto con el Servicio Nacional de Migraciones y la Pastoral de Movilidad Humana de la Diócesis de Talca.
2: Durante la iniciativa participaron diversas instituciones públicas y de apoyo social, entre ellas la Municipalidad de Constitución, por intermedio de la DIDECO, la Corporación de Asistencia Judicial y Cernamec, quienes entregaron asesoría en materias de regularización, acceso a beneficios sociales, apoyo jurídico y atención en temas de géneros y derechos.
1: La instancia permitió a los asistentes resolver dudas y vincularse directamente con los representantes de las organizaciones participantes, generando entornos de encuentro y colaboración.
2: Carolina Cano, encargada de la Unidad de Equidad de Género e Inclusión del CFT San Agustín, valoró positivamente la jornada, destacando que estos encuentros son fundamentales para promover la inclusión, fortalecer el acceso a la información y generar redes de apoyo que les permita sentirse acogidos y guiados en nuestra comunidad. Asimismo, relevó el compromiso que mantiene la Casa de Estudios con la promoción de lugares orientados a la inclusión, el respeto por la diversidad cultural.
1: Por su parte, Daniela Quintana, directora de Formación e Identidad del CFT San Agustín, señaló que la Casa de Estudios cree profundamente en la importancia de generar estas instancias que representan nuestro compromiso con una comunidad más humana, solidaria y respetuosa. A través del trabajo colaborativo buscamos acercar oportunidades a quienes hoy forman parte de nuestro territorio, expresó la directora.
2: En otras noticias, de la teoría a las nuevas tendencias, innovador procedimiento facial internacional enriquece la formación técnica en Curicó. El encuentro se realizó en el Salón Multiuso de la sede de Curicó del CFT San Agustín, donde quienes cursan la carrera de técnico en cosmetología y estética integral pudieron observar técnicas, resolver inquietudes de manera práctica y conocer de cerca los secretos del lifting coreano.
1: La enriquecedora jornada estuvo encabezada por Lorena Reyes, reconocida profesional y una de las primeras especialistas en introducir esta técnica asiática en la ciudad. Durante la sesión, el grupo participó en una charla teórica donde se explicaron los fundamentos, beneficios y aplicaciones de este innovador procedimiento.
2: Reyes, quien además es fundadora del espacio Ayanti, centro dedicado a la prestación de servicios estéticos y a la formación mediante cursos especializados, aportó toda su experiencia para acercar al estudiantado las herramientas altamente valoradas dentro del rubro de la belleza.
1: La experiencia fue valorada positivamente por los y las futuros técnicos profesionales, quienes destacaron la importancia de generar estos espacios. Estas capacitaciones nos ayudan a complementar lo aprendido en el aula y a conocer novedades que hoy son muy solicitadas en el mundo laboral, señalaron desde el grupo asistente.
2: Por su parte, la jefa de carrera, Romina González, subrayó que esta iniciativa representa una valiosa oportunidad de actualización. Mi compromiso es continuar impulsando actividades que fortalezcan la formación académica de nuestros y nuestras estudiantes y los vinculen directamente con especialistas y exigencias reales del mercado, indicó. Carri Álvarez, nos vamos a un corte musical. Ahí Elías ya tiene
1: preparada.
2: La canción preparada, muy atingente a lo que se viene deportivamente en los próximos días. Así que sorpréndanos, por favor, Elías.

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1: Y estamos de vuelta en Rex San Agustina por Radio Chilena del Maule 91.7 FM. Y les comentamos que en el CFT San Agustín, fortalecer la convivencia es un elemento fundamental para el desarrollo integral de la comunidad educativa. Más allá de lo normativo o disciplinario, es que la institución reconoce que la calidad de las relaciones humanas influye directamente en el aprendizaje, en el clima organizacional y en el sentido de pertenencia de nuestros y nuestras estudiantes, docentes, colaboradores y colaboradoras, promoviendo espacios más seguros, respetuosos y colaborativos, coherentes con nuestros valores, Patricio.
2: Carrie, y para hablar justamente de lo que tú realizabas esa introducción, y así lo mencionaste también, un invitado muy importante para nosotros, nos acompaña

0: atingente, digamos, todo lo que hemos escuchado al tema de la convivencia, ¿sí? Esa convivencia que estamos esperando desarrollar con más fuerza y que lo que veremos a continuación, la verdad es que no sería el San Agustín que es, el que queremos tanto.
1: Así es, don Andrés. Bueno, ya para entrar en materia, queremos saber, que usted nos pueda comentar, ¿por qué para nuestra casa de estudios es tan importante fortalecer la convivencia dentro de la comunidad educativa?
0: Bien, quisiera como reiterar lo que expresé hace un poco rato respecto de las noticias que ustedes leían y cómo en ellas se ve reflejada cómo es nuestra convivencia hoy y cuáles son los esfuerzos que está haciendo la institución porque esa convivencia vaya mejorando en el tiempo. Ahora, nuestra institución reconoce que la calidad de las relaciones humanas influyen directamente en el aprendizaje, que es nuestro propósito, digamos. El clima organizacional y el sentido de pertenencia de estudiantes, docentes y colaboradores, promoviendo espacios seguros para poder desarrollarse, que sean respetuosos y colaborativos, coherentes con los valores institucionales.
2: Don Andrés, ahí surge generalmente una pregunta que puede ser muy cierto loable desde los propios estudiantes o de la propia comunidad que forma parte del CFT San Agustín. Cuando hablamos de convivencia, esto no solamente se trata de normas y disciplina, ¿cierto? Que vienen ya taxativamente ahí normadas y decretadas. ¿Cuál es el sentido, cierto, hablar de convivencia hoy en día?
0: Bien, toda institución tiene su reglamentación desde su inicio para establecer los límites con los cuales quiere empezar a desarrollarse y desarrollarse no solo en aspectos técnicos, no solo en los productos que está fabricando, por decirlo de una forma, pero sí el desarrollo de las personas es esencial. Ahora, las normas son solo un parte de un todo. Las normas establecen los límites en cuanto al comportamiento base que es admitido. Pero eso no significa que se pueda garantizar un avance hacia una buena calidad de las relaciones humanas. Estas, si son fuertes, van a depender mucho de la voluntad de nosotros como colaboradores para asumirlas. Pero también es importante integrarla en nuestras vías como relaciones que tienen que ser muy natural, no forzadas, digamos, sino que son parte de nuestro comportamiento habitual y que tienen un efecto en la comunidad en general, porque ese comportamiento es que uno fielmente refleja.
2: Claro que sí.
0: Ahí no hay teoría.
1: Así es, don Andrés. Bueno, el CFT San Agustín tiene 38 años de experiencia, 38 años donde han pasado diferentes colaboradores, estudiantes, pero hoy por hoy, ¿qué tipo de comunidad educativa busca construir nuestra casa de estudios?
0: Bien, una comunidad que sea muy dinámica, una comunidad en donde el logro final es un logro de todos y no de la dirección de la institución o la dirección de la institución y los, como los más enchufados en el desarrollo de la misma, sino que veamos en que lo que estamos haciendo y a quienes estamos ofreciendo nuestro servicio sea con un sentido y una profundidad de entrega notable. Y cuando digo notable es porque yo como persona sé lo que es bueno en mí, sé lo que es bueno en mi equipo y sé lo que es bueno en la institución, y esas tres sumas, por Dios, que potencia.
1: Claro que sí.
2: Y en ese sentido, y también entendiendo que en estos 38 años de vida, que estuvo hace poquito de cumpleaños, sí, del aniversario el CFT, ¿cierto? Con una inspiración de nuestro fundador, que fue el obispo, ¿cierto?, Carlos González Cruchaga. Y hoy día, cuando se habla de convivencia y respeto y buen trato, ¿cómo se aplica también ese sentir, esa filosofía de vida dentro de esta institución para que cada colaborador, colaboradora, o estudiante, o docente lo pueda acercar, ¿no es cierto?, y aplicarlo en el día a día?
0: Fantástica la pregunta, porque va en el meollo de lo que me gustaría expresar. Nuestro primer valor como institución, que va muy directamente en lo humano,

0: es el respeto por las personas. El espíritu de don Carlos siempre fue que el respeto por las personas y la dignidad de la misma tenían que ser la fuerte inspiración tremenda de nuestro accionar. Él muchas veces y con una fuerza tan particular expresó lo que Jesús decía con respecto a este tema, que el amor Jesús no lo representa como un sentimiento pasajero, sino como una forma de mirar y tratar al otro desde la misericordia, la comprensión y el reconocimiento de su valor esencial como persona. Nuestro primer valor es el respeto. Nos lleva a conocer a la persona en toda su magnitud, o sea, esa es la tendencia. Y no juzgar o prejuzgar lo que nos limita el conocimiento del otro. Esta actitud genera mucha libertad en trato, en comportamiento, en relacionamiento, en todo ámbito del quehacer nuestro en el San Agustín. O sea, realmente cuando la persona con la que yo converse se siente respetada, y se siente respetada porque es el ADN de la institución, entonces las libertades con las que puede conversar, expresarse, dar su opinión, son fantásticas. Eso es lo que nosotros queremos potenciar.
1: Así es, don Andrés. En esta sociedad donde actualmente es tan importante pertenecer, tanto para estudiantes, colaboradores, es un tema bastante importante que se reconozca. Pero para nuestra casa de estudios, ¿qué tan importante es que nuestros estudiantes y colaboradores se sientan parte de la comunidad educativa?
0: Es de tremenda importancia por cuanto... El San Agustín tiene un proyecto, y un proyecto para personas, desarrollado por personas. Entonces es esencial sentirse incorporado en este espíritu, por cuanto si no lo entiendo, difícilmente me voy a poder desempeñar como colaborador en forma óptima. En forma de servicio, en todo lo que hablaba inicialmente respecto de la entrega de quienes somos colaboradores, ya sea docente o administrativo, no importa el lugar de trabajo, pero que también esto se refleje en el estudiante. Un estudiante que no entienda hacia dónde va el San Agustín en su proceso formativo, la verdad es que no lo va a aprovechar en su plenitud. Y nuestra responsabilidad es que el estudiante entienda que nuestra situación, entienda por un lado, pero que se lo hagamos ver, es que estamos trabajando para él. Y para él no solamente es traspasar conocimiento. Hay un aspecto humano que es mucho más fuerte, porque eso es lo que él va a replicar después en su momento de trabajo.
2: Para quienes se suman a nuestra sintonía, estamos conversando con don Andrés Lyon García, jefe de convivencia y diálogo. Siguiendo en materia, don Andrés, y ya también como voz autorizada, ¿cierto?, del CFT San Agustín, con años de experiencia dentro de esta misma institución, que ha visto, ¿cierto?, durante los muchos años que hemos tenido diferentes estudiantes, con distintas realidades, digamos, también como país, con distintos temas que son contingentes. O sea, por ejemplo, está en boga mucho el tema de la inclusión de género, ¿cierto? Hace 15, 20 años atrás eso no era tema. Hoy sí lo es, está mucho más visibilizado. Entonces, dentro de esa misma experiencia que tiene, ¿cuáles son hoy, cierto, estos principales desafíos de convivencia en la educación superior que se ajustan a estos nuevos tiempos?
0: Bien, efectivo, si bien es cierto, hay nuevas normativas, hay nuevas leyes que apuntan a cómo proteger a las personas. Pero en nuestra institución, nuestros valores como que se anticiparon a eso, porque hoy todo lo que el Estado y la sociedad quiere trabajar son nuestros valores y son propios desde el primer día en que comenzamos. Pero los grandes desafíos, por tanto, para avanzar hacia una convivencia sólida, que es una aspiración profundamente humana y también cultural, y decir una forma de afiatar lo que nosotros decimos. Es decir, El verdadero desafío consiste en construir comunidades educativas donde las personas aprendan a relacionarse desde el respeto, la dignidad y la corresponsabilidad, como para ir potenciando más nuestros valores. Uno de los primeros desafíos es comprender que esta convivencia no es un tema secundario ni exclusivo de situaciones de conflicto. La convivencia condiciona al aprendizaje, al clima organizacional, a la salud emocional y también el sentido de pertenencia a la institución. Es decir, lo que ya conversamos y aquí estamos como reforzando, el sentido de pertenencia, así como encontrarle el sentido al trabajo a través de las planificaciones que realizamos, es para dónde vamos. Cuando una comunidad convive bien, aprende mucho mejor, trabaja mejor y también desarrolla mayores compromisos con su proyecto educativo. Y otro gran desafío es enfrentar las diversidades que hoy tenemos presentes en la sociedad, y en particular en la educación superior. Convergen estudiantes, docentes, colaboradores, con distintas edades, con distintas culturas, con experiencias distintas de trabajo familiar, con sensibilidades hasta veces opuestas, creencias y formas de comprender el mundo que no tienen por qué ser las mismas, ni apuntamos a que sea así, digamos. Y por eso transformar esa diversidad en una riqueza y no en una fuente de fragmentación exige que desarrollemos capacidades de diálogo, de empatía y de reconocimiento mutuo. Es decir, hoy día la educación superior enfrenta un contexto social súper marcado, y estas marcas son el individualismo, claro, la inmediatez, el debilitamiento de los vínculos, la polarización, no dejemos de lado la exposición digital y las dificultades crecientes para hacer un diálogo que sea muy respetuoso.
1: Así es, usted mencionaba que efectivamente en una sociedad o en una colectividad o comunidad existen diferentes puntos de vista, diferentes edades, diferentes posiciones políticas. ¿Cuál es el truco para darle solución a estos conflictos, o específicamente cómo nuestra casa de estudios enfrenta este tipo de acciones?
0: Bueno, hay un fuerte interés primero en responder a lo que la sociedad nos pide, y una de las formas que nos pide es a través de las leyes que se desarrollan, etc. Las situaciones de conflicto, de discriminación o de violencia se desarrollan mediante una gestión, y volvemos al tema, que es basada sobre el respeto, también el diálogo y la prevención, y obviamente los debidos procesos cuando haya que realizar uno. Promueve mucho la mediación, la escucha, y la mediación siempre va acompañada de una escucha activa y de una intervención que es oportuna. No hay que dejar pasar mucho, digamos, los conflictos, porque si no se van sumando unos con otros, o sea, llega una bola que es difícil de tener. Y promueve la mediación resguardando la dignidad de las personas. Es decir, cuando hay conflicto, el conflicto se resuelve entre los afectados, porque los resultados pueden ser diferentes al impulso inicial.
2: Claro. Y generalmente también se entiende desde parte de alguien que ha tenido algún tipo de conflicto, ¿cierto? Ya sea estudiante o pares también dentro de la propia labor que se realiza diariamente, puede existir a lo mejor una especie de sentirse solo, ¿cierto? De no saber cómo llegar a ese diálogo, y ahí justamente lo que usted señala, que la mediación es importante para poder resolver estos conflictos, ¿cierto? Que hay un tercero que puede aportar, apoyar, dirigir la conversación, y en ese tenor, ¿cómo la institución lo trabaja en ese sentido? ¿Cómo apoya a quien busca este tipo de ayuda?
0: Bien, desde mi unidad, parte de los conflictos y que son derivados de estos tienen como justamente la mediación como el factor de resultado final. Pero ojo que la comunicación y la mediación no se vaya a transformar en que dilatemos las cosas.
2: Claro.
0: Sino que realmente el actuar a tiempo, con y sobre todo con claridad, y sobre todo con mucha comunicación para que las partes entiendan qué los está afectando. Entonces, también está, digamos, como un apoyo, el cómo nos comunicamos, cómo decimos las cosas que nos afectan desde lo emocional y no de una respuesta más agresiva, sino que haya un entendimiento en función de qué es lo que me dijiste o cómo expreso lo que yo te digo o cómo me afecta una actitud o cómo me afecta una pregunta para que el otro entienda cómo soy. O sea, si no nos conocemos, es muy complejo, digamos. Eso es importante en esto.
1: Así es, don Andrés. Queremos saber también de qué manera el CFT San Agustín monitorea o evalúa la convivencia dentro de sus sedes, porque tenemos 5 sedes, no es cualquier cantidad de personas, son bastantes, es numerosa nuestros estudiantes. Entonces, ¿de qué manera se evalúa? ¿Qué instrumento se usa?
0: Bueno, es como bien estadística la respuesta, por cuanto nosotros llevamos registros de las denuncias que se generan, no importa su calidad y su condición ni y que lo motivó, sino que en función de esos problemas que se detectan, se analizan en como un todo y ver si año a año o semestre a semestre esto va en aumento. Esto nos ha permitido también detectar las ocurrencias de los conflictos en relación a las presiones en las que están los alumnos sometidos durante el semestre. Quiero decir, digamos, que en la medida que el semestre se va terminando, realmente los problemas pueden ir aumentando. Pero es un tema más emocional que un tema de no entendimiento.
2: Y en ese sentido, ya como para ir finalizando también, don Andrés, ¿cuál sería el principal mensaje que usted quiere dejar o entregar a estudiantes, colaboradores y colaboradoras sobre la convivencia y por qué es tan importante para las relaciones humanas?
0: Bien, construir una convivencia humana sólida, vuelvo a repetir que no surge de normas o protocolos. Nace cuando la comunidad decide construir conscientemente una forma en que nos relacionamos. Y sobre todo basada en el respeto. Voy a ser como bien reiterativo en el tema del respeto, porque el respeto y la dignidad humana van de la mano. Y la corresponsabilidad también. Cuando una institución realiza esfuerzos serios y que sean ordenados, que sean coherentes, para fortalecer la convivencia, los efectos se producen tanto en las personas como en la cultura institucional completa. Y esa cultura, en definitiva, define nuestra identidad. Y esa identidad es la que es como el mundo nos ve. Es decir, nosotros no estamos haciendo un trabajo aislado para nuestros estudiantes y que eso no se refleje en la comunidad donde servimos. Tiene que haber un impacto y tiene que haber una respuesta de los esfuerzos, tanto internos como externos, para que tenga sentido lo que estamos haciendo. Y uno de los aspectos que más se fortalece es la capacidad de reconocer al otro como alguien valioso. Todos tenemos alguna choreza.
2: Así es.
0: Entonces hay que relevarlo. Y esto mejora la empatía, la escucha, la paciencia, el autocontrol frente a las diferencias. Las personas empezamos a comprender que convivir no significa simplemente llevarse bien, es mucho más que eso. Tenemos que aprender a relacionarnos incluso en medio de desacuerdos.
2: Claro que sí.
0: Porque los conflictos están ahí. Las tensiones o las distintas maneras de pensar. También se desarrolla la confianza interpersonal, porque los miembros de la comunidad perciben que existen criterios claros respecto de este tema. que hay justicia, que hay respeto y límites compartidos. Es decir, la convivencia en la medida que se va desarrollando nos permite ser personas que están con un destino distinto, no a resolver la mitad del tiempo situaciones complejas y la otra de realmente entregar lo que yo soy. Y esto como que va desbalanceándose hacia lo segundo, que vayamos con la posibilidad de hacer nuestra entrega personal lo más completa posible.
1: Don Andrés, ya se terminó el tiempo de la entrevista. Gracias por habernos acompañado en este espacio. Conversábamos, como dijimos, con don Andrés Layón, jefe de convivencia y diálogo. Y lo que a mí me queda es que me parece maravilloso el trabajo que se hace por parte de nuestra institución, por preocuparse, por fortalecer la convivencia y accionar diferentes métodos para que todos estemos en paz.
0: Pero lo interesante, y les agradezco mucho la invitación, es que esto no es un trabajo para desarrollarlo en 1, 2, 3 años.
1: Claro.
0: Es un trabajo permanente. La sociedad cambia, las personas cambian,
2: así es,
0: los intereses cambian, pero hay cosas que tenemos que ser como en una línea adaptativa, y creo que nuestros valores así claramente lo definen.
2: Muchas gracias, don Andrés. Carrie, nos vamos a una pausa musical.
1: Así es.
2: Con un tema muy atingente sobre lo que conversamos. Así que ahí Elías nos tiene preparada una canción del Rey del Pop, que es muy, muy, muy, muy acertada al tema que conversamos, Andrés, y con mucho cariño dedicada para todos nuestros oyentes.

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1: Harry Álvarez, ya estamos de vuelta con Conexión Educativa por Radio Chilena del Maule, dial 91.7 FM, para que nos puedan, ¿cierto?, seguir escuchando como cada viernes. Y entramos ahora en esta Conexión Educativa con un nuevo convenio que acerca el mundo laboral a estudiantes de técnico agrícola a Talca.
2: Así es, Patricia, esas noticias me parecen maravillosas, y es que con el propósito de potenciar la formación integral y facilitar una transición exitosa hacia el sector productivo, la Casa de Estudios oficializó un acuerdo con la empresa ANCA Mapu, orientado a la generación de nuevas plazas de práctica profesional para las carreras del área agropecuaria.
1: Sí, Carri, y sabes que ya hay un despliegue bien importante de estudiantes que ya se encuentran, ¿cierto?, realizando esta práctica laboral de técnico en agrícola, ¿cierto?, acá en Talca, y están evidentemente adquiriendo una experiencia bastante relevante, clave, que no solamente les permite aplicar el conocimiento que han aprendido, ¿cierto?, desde el aula, desde lo teórico, sino que aplicarlo desde el hacer, ¿cierto?, desde la propia realidad, cómo funciona actualmente este mundo agrícola. Por lo tanto, la experiencia es completamente enriquecedora en este tipo de casos.
2: Así es, la oficialización de este vínculo contó con la participación de la jefatura de carrera de técnico agrícola, el director de sede y la administradora de la empresa, reafirmando así un importante vínculo entre el mundo académico y la industria local. También asistieron estudiantes que estaban súper contentos por esta nueva oportunidad que se abre.
1: Ahí estuvimos conversando, Carri, con Marcela Leiva, jefa de carrera de técnico agrícola, que nos señaló lo siguiente. Valoramos profundamente esta iniciativa con Agrícola ANCA Mapu Limitada, ya que fortalece la experiencia laboral del estudiantado y genera nuevas oportunidades de aprendizaje en contextos reales de trabajo. Este vínculo permite seguir potenciando el desarrollo profesional de las carreras del área agropecuaria.
2: Mediante este tipo de iniciativas, el CFT San Agustín continúa afianzando sus redes de colaboración con el entorno productivo, situando el éxito formativo de sus estudiantes como el eje principal del desarrollo territorial. Y qué importante es la vinculación para nuestra Casa de Estudios, y qué bueno que cada día crezcan más, surjan más proyectos con los cuales nos podemos vincular en diferentes áreas.
1: Oye, sí, y destacar que no solamente esto va enfocado en la carrera de técnico agrícola, o sea, es entendible, claro, que todas las carreras tienen sus prácticas laborales bien establecidas, pero acá el CFT, por intermedio de sus distintas jefaturas de carreras y directores y directoras de sede, han ido un poquito más allá, en el sentido de que cada práctica tenga un sentido real y que sea un aporte significativo, ¿cierto?, en lo que es el aprendizaje también de los estudiantes que las cursan. Y eso permite el día de mañana aplicar un conocimiento, ¿cierto?, que cuando se titulen y puedan entrar a este mundo laboral, lo van a aplicar de una manera distinta, ¿cierto?, desde la realidad de las cosas. Así que felicitaciones ahí también para la sede de Talca y todas nuestras otras sedes que están día a día pensando en cómo poder potenciar, ¿cierto?, las habilidades de los futuros técnicos profesionales del Maule.
2: Así es, llegó el momento de saber lo que viene próximamente con Agenda San Agustina.

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1: Y les comentamos que se viene el Día de los Patrimonios 2026. En el marco del Día de los Patrimonios, el CFT San Agustín invita a toda la comunidad maulina a participar de Patrimonio Vivo en el Maule, una jornada gratuita dedicada a la historia, la memoria y la identidad local.
2: Esta iniciativa, Carrie, contempla recorridos patrimoniales, relatos históricos, exposiciones y muestras fotográficas que buscan, cierto, fortalecer el vínculo con la comunidad y poner valor al patrimonio cultural presente en las sedes de Talca y Cauquenes.
1: Así es, a los que están en Talca y quieren participar, les recordamos, la actividad se realizará este sábado 30 de mayo entre las 10 de la mañana y las 2 de la tarde en la sede ubicada en 4 Poniente 1223. Allí las y los asistentes podrán participar de un recorrido patrimonial por la histórica instalación vinculada al antiguo Seminario San Pelayo, una instalaciones que tiene bastante historia que contar. Y que mira, yo desde que llegué a Talca y supe la historia que había detrás de la sede, quedé enamorada de todo lo que tiene.
2: Sí, y en Cauquenes, Carrie, la jornada se desarrollará ese mismo sábado, ¿cierto? Desde las 10 de la mañana y hasta aproximadamente las 13 horas. Y la sede se ubica en Avenida Monseñor Enrique Alvear. Y esta actividad estará enfocada en la memoria ferroviaria del ramal Cauquenes Parral. Generalmente nos acordamos nosotros Talca Constitución, pero ojo ahí que también Cauquenes y Parral tiene su historia que contar, y actualmente la sede de San Agustín de esa comuna funciona en esas antiguas dependencias. Entonces, esa actividad también estará desarrollada en colaboración con el ferroviario Ferrecauc, ¿cierto? Y con la participación de José Ruiz Pérez, recopilador de historia ferroviaria, además del recorrido patrimonial que cuenta ya con el apoyo de la sede en este ámbito cultural.
1: Así es, desde nuestra casa de estudios reiteramos la invitación a toda la comunidad a sumarse a estas actividades gratuitas y abiertas a todo público, pensadas para reencontrarse con la historia y el patrimonio del Maule, tanto en Talca como en Cauquenes. Así que si usted no tenía qué hacer el sábado, ya tiene un compromiso allí que puede cumplir y además recrearse.
2: Sí, y un llamado también para la comunidad, a quienes les interese hacer algo distinto este fin de semana y particularmente visitar, ¿cierto?, en Talca, la sede del CFT San Agustín, o en Cauquenes, u otras también, porque destaquemos que acá el CFT San Agustín también es parte integral de esta iniciativa que está levantando el Ministerio de las Culturas. Entonces es importante que puedan visitar ahí la página y con la familia, a lo mejor establecer un recorrido en sus distintas ciudades y pasar un momento en un contexto, digamos, histórico. Y lo otro que llama la atención, Carrie, es que efectivamente desde donde surge el CFT San Agustín, imagínate, estas dos comunas, es parte también de la historia de las ciudades. Así que qué orgullo ser parte de esta institución.
1: Así es, y ahí estará nuestro equipo de vinculación con el medio e innovación para orientarles y guiarles el día de mañana, así que no se lo pueden perder. Yo voy a asistir.
2: Lo tienen en la agenda. Igual que Elías, que ya tiene por su supuesto recorrido ya definido.
1: Bueno, Patricio, y en otras noticias les comento que todavía hay tiempo de matricularse en nuestra sede online. Ya en los próximos días comienza junio y con ello las clases de sede online, específicamente el lunes 22 de junio.
2: Sí. Entonces, ya lo hemos dicho otras ocasiones, Carrie, no hay excusas para decir que no quiero estudiar, o no puedo, o no tengo tiempo para ir a una clase presencial normal. Aquí está la facilidad, o sea, la sede online es una modalidad especialmente pensada para personas que trabajan de manera dependiente o independientes, personas con responsabilidades familiares, de cuidado, que viven alejadas, cierto, de los centros urbanos, o que buscan retomar la continuidad de estudios superiores, y también para personas que en el fondo requieren y necesitan esta flexibilidad horaria, así que esta es una medida de lujo, cierto, para poder seguir con sus estudios.
1: Mira, es una alternativa real para quienes desean mejorar la empleabilidad y desarrollarse profesionalmente, pero y también tienen que tener una vida compatible con sus trabajos, con su vida familiar, así que es una oportunidad que no se pueden perder. ¿Qué carreras ofrecemos? Se las comento: gestión de empresas, gestión logística, administración pública y gestión contable. Todas las carreras con amplia empleabilidad en la región y en el país.
2: Así que, Carrie, las personas que se encuentren interesadas y que no sepan cómo poder hacer este proceso de, digamos, de matrícula para poder ingresar a estas carreras, hay un equipo de admisión online bien preparado para poder atender sus dudas, que esto no sea barrera al desconocimiento. Ya ahí están también los requisitos de ingresos, beneficios, becas, cómo es el proceso de matrícula, el uso de la plataforma digital también, que es muy importante. Así que pueden visitar, cierto, ahí en la página www.cftsanagustin.cl o derivar sus consultas a admisión.online@cftsanagustin.cl. Repetimos, admisión.online@cftsanagustin.cl.
1: Así es. Y rápidamente a los estudiantes de Sede Talca les comentamos que ya está linda inscripción para quienes deseen ser donantes de sangre. El próximo miércoles 3 de junio va a ser en la Sede Talca, en la sala Don Carlos González Cruchaga, de 10:00 a.m. a 2:45 p.m. y de 2:00 a.m. a 16:00 p.m. Así que si usted quiere formar parte de esta donación, debe inscribirse en un link previo que está ya, lo tienen en Sede Talca, y más tarde lo vamos a repostear en nuestras historias, Patricio.
2: Carrie Álvarez, estamos ya llegando al final de esta nueva edición. Les recordamos a todos que nos encontraremos el próximo viernes, como siempre, entre las 11 y 12 horas. Y nos volveremos, cierto, a encontrar por la radiodifusión de Radio Chilena del Maule 91.7 FM con más información, entrevistas y temas de interés para toda nuestra comunidad San Agustín.
1: Así es, enviamos un cariñoso saludo a nuestros estudiantes, docentes, titulados, colaboradores y a todas las personas que nos escuchan cada viernes. Su apoyo y sintonía son fundamentales para seguir generando espacios de encuentro y conexión.
2: Y los invitamos a mantenerse conectados durante todas las semanas con nuestras redes sociales. Pueden encontrarnos en Facebook, LinkedIn como Centro de Formación Técnica San Agustín y en Instagram como @cft.sanagustin. Además, en nuestro sitio web encontrarán todas las novedades y noticias que hemos estado ya compartiendo durante esta mañana. Así que, Carrie, que tengas muy buen fin de semana. Pásalo bien el Día de los Patrimonios. Lo mismo para Elías. Nos estamos encontrando la próxima semana. Un saludo y abrazo para todos y todas.
1: Chao, chao. Que descansen. Bueno.

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1: 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Mediodía en Chile, en punto. 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
1: El jueves por la mañana, una corona de espinas que el cerebro traspasaba. 5 minutos llevaba, y cada tirón que le daba, Jesucristo arrodillaba. En el monte del Carmelo, 3 Marías lo lloraban. Una era Magdalena, la otra era María, hermana de Marta, y la otra era la Virgen que más pena daba. Una le lava los pies, la otra le lava las manos, y la Virgen María recoge la sangre que el Verbo Jesús derrama. Quien rezara esta oración todos los días de su vida, junto con el Santo Rosario, sacaremos un alma plena y subirá a gozar de la gloria eterna. Amén. Ave María Purísima. Ave María Purísima. Ave María Purísima. En nombre del Padre, del Hijo y Espíritu Santo. Amén.
2: Muy buenas tardes. Bienvenidos a esta celebración. Rezamos por quienes nos han precedido a la casa del Padre. Aida Castillo, Juana de las Mercedes Bernal Jara, Cristian Cona Dinamarca, Tomás Charles Salgado, Carmen Farías, Rosa Herminia Sepúlveda, María Rosalía Sepúlveda, Tomás Santelices Céspedes, Ana Yolanda Salazar Ramírez, Sor María Isabel Jofre Gutiérrez, Germán Antonio Abel, Germán Urmazábal, María Isabel Jofre, Teresa Gutiérrez, Matrimonios Contreras Avendaño, Avendaño Poblete y Chávez Ponce, Jorge Contreras Avendaño, Manuel Andrés, Paola Contreras Salazar, María Teresa Contreras, Sergio González Tapia, Genaro Bobadilla Briones, Raúl Bernardo Canales Yáñez, Nivaldo Rojas Garrido, Cristian Pantoja Torres, Rosita Tobar Acevedo, roguemos al Señor.
3: Escúchanos, Señor, te rogamos.
2: José Valdés Muñoz, José Auladel Aldana, Carmen Rosa Villar, José Alejo Acuña Villar, Claudina Lara Aravena, Belén Guarda, Sergio Ignacio Rodríguez Avendaño, Magali del Carmen Abarza Valdés, Ricardo Pacheco, Luis Valdés Garrido, benditas almas del purgatorio, roguemos al Señor.
3: Escúchanos, Señor, te rogamos.
2: También oramos por quienes se encuentran delicados de salud. José Osvaldo Troncoso Uribe, María Lucero, José Vicente Mariño Azócar, Alicia Valdés Tobar, Amada Rosa Díaz, Yanisbeth Roa, Bernardo Acuña Villar, Julián Rivas Alonso, Juan Muñoz León, Sofía Martínez, Janet Cruzat Fuentes, Marcelo Uribe Delgado, María Aravena Olave, Elena Crespillo Vázquez, Stephanie Araya Mejías, Manuel Garcés, Manuel Enrique Valdés, Marcela Leal Canales, Alejandra González Morales, Luis Alejandro Molina Jara, Hernán Bravo Nostroso, Paola Torres Aburto, Rosa Ormazábal Garrido, Marta Inés Mesa Rojas, Gonzalo María Jorquera Mesa, Mateo Moreira, Jaime Molina, Egidio Barros Rocco, Franco Alejandro Orellana Ramos, Macarena Bravo Fuentes, Carlos Rojas, Teresa Martínez, Alicia del Carmen Figueroa González. Por su pronta recuperación, roguemos al Señor.
3: Escúchanos, Señor, te rogamos.
2: También oramos por quienes están de aniversario. Cristian Cona Dinamarca en su 2º aniversario. Tomás Chat Salgado en su aniversario. Carmen Farías en su aniversario. Rosa Herminia Sepúlveda en su 50º aniversario. María Rosalía Sepúlveda en su 29º aniversario. Tomás Santelices Céspedes en su 22º aniversario. Ana Yolanda Salazar Ramírez en su tercer mes, Sor María Isabel Jofre Gutiérrez en su primer mes, Gonzalo Tapia Vergara en su segundo aniversario, Rogelio Torres Pérez en su segundo aniversario, Manuel Riquelme en su decimoquinto aniversario, Luis Valdés Garrido en su sexto mes, Matilde Sepúlveda en su décimo mes. Por los no nacidos, por las almas del purgatorio, roguemos al Señor.
3: Escúchanos, Señor, te rogamos.
2: Les invito a ponerse de pie y rezamos el Ángelus. El ángel del Señor anunció a María
3: y concedió por obra y gracia del Espíritu Santo.
2: Dios te salve María, llena eres de gracia, el Señor es contigo. Bendita tú eres entre todas las mujeres y bendito es el fruto de tu vientre Jesús.
3: Santa María, Madre de Dios, ruega por nosotros pecadores, ahora y en la hora de nuestra muerte. Amén.
2: He aquí la esclava del Señor.
3: Hágase en mí según tu palabra.
2: Dios te salve María, llena eres de gracia, el Señor es contigo. Bendita tú eres entre todas las mujeres y bendito es el fruto de tu vientre Jesús.
3: Santa María, Madre de Dios, ruega por nosotros pecadores, ahora y en la hora de nuestra muerte. Amén.
2: Y el Verbo de Dios se hizo carne
3: y habitó entre nosotros.
2: Dios te salve María, llena eres de gracia, el Señor es contigo. Bendita tú eres entre todas las mujeres y bendito es el fruto de tu vientre Jesús.
3: Santa María, Madre de Dios, ruega por nosotros pecadores, ahora y en la hora de nuestra muerte. Amén.
2: Ruega por nosotros, Santa Madre de Dios,
3: para que seamos dignos de alcanzar las promesas de nuestro Señor Jesucristo.
2: Te suplicamos, Señor, que derrames tu gracia en nuestros corazones, para que, habiendo conocido por el anuncio del ángel la encarnación de tu Hijo, por su pasión y su cruz, seamos conducidos a la gloria de su resurrección. Te lo pedimos por Cristo nuestro Señor.
3: Amén.

0: Amén.
1: La gracia, la paz de nuestro Señor Jesucristo, el amor del Padre y la comunión del Espíritu esté con todos ustedes.
0: Y con su Espíritu.
1: Celebramos los santos misterios acogidos a la misericordia de Dios. Invoquémosla juntos.

0: Dios Todopoderoso tenga misericordia de nosotros, perdone nuestros pecados y nos lleve a la vida eterna.
1: Amén.
0: Oremos. Concédenos, Señor, que los acontecimientos de este mundo se orienten para nuestro bien, según tus designios de paz, y que tu Iglesia se alegre de servirte con entrega y serenidad. Por nuestro Señor Jesucristo, tu Hijo, que vive y reina contigo en la unidad del Espíritu Santo y es Dios por los siglos de los siglos. Amén.

0: Lectura de la primera carta del apóstol San Pedro. Queridos hermanos, ya se acerca el fin de todas las cosas. Por eso, tengan moderación y la sobriedad necesaria para poder orar. Sobre todo, ámense intensamente los unos a los otros, porque el amor cubre todos los pecados. Practiquen la hospitalidad sin quejarse. Pongan al servicio de los demás todos los dones que han recibido como buenos administradores de las multiformes gracias de Dios. El que ha recibido el don de la palabra, que la enseñe como palabra de Dios. El que ejerce el ministerio, que lo haga como recibido de Dios ese poder, para que Dios sea glorificado en todas las cosas por Jesucristo. A Él sea la gloria, el poder, por los siglos de los siglos. Amén. Queridos míos, no se extrañen de la violencia que se ha desatado contra ustedes para ponerlos a prueba, como si les sucediera algo extraordinario. Alégrense de la medida en que puedan compartir los sufrimientos de Cristo. Así, cuando se manifieste su gloria, ustedes también desbordarán de gozo y alegría. Palabra de Dios.
1: Te alabamos, Señor.
0: Salmo 95.

0: Digan entre las naciones, el Señor reina. El mundo está firme y no vacilará. El Señor juzgará al pueblo con rectitud.
1: El Señor viene a gobernar la tierra.
0: Alégrese el cielo, exulte la tierra, resuene el mar y todo lo que hay en él. Regocíjese el campo con todos sus frutos. Griten de gozo los árboles del bosque.
1: El Señor viene a gobernar la tierra.
0: Griten de gozo delante del Señor, porque Él viene a gobernar la tierra. Él gobernará el mundo con justicia y a los pueblos con su verdad.
1: El Señor viene a gobernar la tierra.
0: Los invito a que nos pongamos de pie para la proclamación del Santo Evangelio.

0: El Señor esté con ustedes.
1: Y con su espíritu.
0: Evangelio de nuestro Señor Jesucristo según San Marcos.
1: Gloria a ti, Señor.
0: Jesús llegó a Jerusalén y fue al templo. Y después de observarlo todo, como ya era tarde, salió por los 12 hacia Betania. Al día siguiente, cuando salieron de Betania, Jesús sintió hambre. Al divisar de lejos una higuera cubierta de hoja, se acercó para ver si encontraba algún fruto. Pero no había más que hojas, porque no era la época de los higos. Dirigiéndose a la higuera, le dijo: que nadie más coma de los frutos. Y sus discípulos lo oyeron. Cuando llegaron a Jerusalén, Jesús entró en el templo y comenzó a echar a los que vendían y compraban en él. Derribó las mesas de los cambistas y los puestos de los vendedores de paloma, y prohibió que transportaran cargas por el templo, y les enseñaba: ¿acaso no está escrito: mi casa será llamada casa de oración para todas las naciones? Pero ustedes la han convertido en una cueva de ladrones. Cuando se enteraron los sumos sacerdotes y los escribas, buscaban la forma de matarlo porque le tenían miedo de que todo el pueblo estaba maravillado de su enseñanza. Al caer la tarde, Jesús y sus discípulos salieron de la ciudad. A la mañana siguiente, al pasar otra vez, vieron que la higuera se había secado de raíz. Pero acordándose, dijo a Jesús: Maestro, la higuera

me lo narra haciendo. El Evangelio pone un relato controvertido, desconcertante. Pocas veces vemos a Jesús enojado, actuando con fuerza. En otro de los relatos sinópticos dice incluso que preparó un látigo, ¿verdad? Y empezó a derribar las mesas de los cambistas, ¿verdad? Y expulsar a los mercaderes del templo. No es lo que estamos habituados a ver en Jesús, ¿verdad? Manso y humilde de corazón, ¿verdad? Pero hay momentos en que aparece con fuerza, cuando se dirige también a los fariseos, a los que trata de hipócritas, y los increpa llamándolos sepulcros blanqueados, es decir, que están bonitos por fuera, pero por dentro llenos de muerte y corrupción. Y este relato, expulsando a los mercaderes del templo. Cuando una persona muy buena, que cotidianamente es de buen carácter, de repente se enoja, hay que preguntarse por qué. Quiere decir que hay algo grave que está envuelto ahí, ¿eh? Lo experimentábamos de pequeño cuando nuestros padres de repente nos decían algo firme y fuerte, ¿eh? Cuando nos reprochaban, y uno maduramente sabe que no es por otro motivo, sino el amor, ¿verdad? Y el hecho de que un padre quiere que un hijo entienda algo que es complejo y que le hace daño. ¿Qué es lo que molesta tanto a Jesús, ¿eh? A primera vista alguien puede decir que había negocios, ¿no?, en torno al templo. La verdad que no es suficiente. Es más grave lo que pasa. Hay que fijarse en qué es lo que se comerciaba. No es que se, claro, hoy día cuando vemos en el santuario o incluso a la salida de la misa, pudiera haber alguien vendiendo alguna cosa, incluso hasta por campañas de solidaridad. Y uno dice, uy, el dinero sucio, ¿no? El dinero lo ocupamos cotidianamente. Hay algo más grave. Hay que entender que lo que se comerciaba ahí eran relativo a las ofrendas para el templo. Entonces la práctica se había transformado en que, conforme a la gravedad del pecado, yo tenía que comprar una víctima para ofrecer en el templo. Una palomita, si era un pecado menor, un cabrito, si era algo más grave, y ya si era palabras mayores, tendrá que ser un toro entero, ¿eh? ¿Y qué tiene de turbio eso? Que parece que es Dios al que se le apacigua a costa de víctimas, ¿eh? Y que finalmente es como que vendían la santidad, ¿eh? Hacían de la casa de Dios, ¿eh?, un lugar donde se iba a negociar con Dios, ¿eh? Lo que dice Jesús nos da una luz, ¿eh? Porque se dirige en particular a quienes dirigen el templo.

0: Ejemplo para decir, han convertido la casa de mi padre. Habría que escuchar, Padre, Señor de misericordia, en una cueva de ladrones. Me permito destacar aquí, los ladrones no van a la cueva a robar, los ladrones van a la cueva a esconderse. Y en el fondo, esta práctica de ofrecer víctima es como para tapar la gravedad del pecado. Los ladrones no eran los que comerciaban, sino al final los que usaban esta práctica para permanecer en la práctica pecaminosa, en el abuso, en el maltrato, en lo que fuera, y solucionarlo dando una donación para el templo, digámoslo así, ¿eh? Ciertamente que esto pervierte el rostro de Dios, ¿eh? Y eso es lo que indigna a Jesús, ¿eh? Han convertido la casa de mi padre no en el lugar de encuentro con su amor, sino en un lugar para pactar con él. Que este enojo de Jesús nos sacuda a nosotros también, ¿eh? Fácilmente podemos incurrir en mentalidades así, ¿eh? No, si cometo el pecado, me voy a confesar rapidito y ya está hecho el cambalache, ¿eh? No es así. Que haya conversión en nuestro corazón, que haya auténticamente propósito de no volver a pecar, que haya dolor por el mal que hemos hecho en nuestro pecado, y que haya gratitud por recibir la misericordia tan gratuita de nuestro Señor. A Él todo honor, toda gloria, por los siglos de los siglos.
1: Amén. Amén.
0: Elevemos al Señor nuestras peticiones. Pidamos por la Iglesia, para que seamos verdaderamente lugar de encuentro con la misericordia y espacio para experimentar una conversión y una vida nueva. Roguemos al Señor.
1: Escúchanos, Señor, te rogamos.
0: Por el Papa León, por sus esfuerzos por conquistar la paz para el mundo, roguemos al Señor.
1: Escúchanos, Señor, te rogamos.
0: Por nuestra Iglesia diocesana, sus sacerdotes, diáconos, ministros, roguemos al Señor.
1: Escúchanos, Señor, te rogamos.
0: Elevemos al Señor una oración por todos los pobres, los que no tienen abrigo para pasar los fríos del invierno, roguemos al Señor.
1: Escúchanos, Señor, te rogamos.
0: Atiende, Padre, nuestras súplicas, tú que vives y reinas por los siglos de los siglos.
1: Amén.
0: Tomen asiento, preparemos la mesa del altar.

0: Hagan oración, hermanos, para que este sacrificio que es mío de ustedes sea agradable a Dios, el Padre Todopoderoso.
1: El Señor reciba de tus manos este sacrificio para alabanza y gloria de su nombre, para nuestro bien y el de toda su santa iglesia.
0: Dios nuestro, que nos das lo que debemos ofrecerte y consideras esta ofrenda como un gesto de nuestra devoción hacia ti, te pedimos confiadamente poder alcanzar los premios eternos, ya que nos concede la fuente del mérito. Por Jesucristo nuestro Señor.
1: Amén.
0: El Señor esté con ustedes.
1: Y con su espíritu.
0: Levantemos el corazón.
1: Lo tenemos levantado hacia el Señor.
0: Demos gracias al Señor nuestro Dios.
1: Es justo y necesario.
0: En verdad es justo y necesario, nuestro deber y salvación, darte gracias siempre y en todo lugar, Señor Padre Santo, Dios Todopoderoso y Eterno, por Cristo Señor nuestro. Con amor celebramos su muerte, con fe viva proclamamos su resurrección y con firme esperanza aguardamos su gloriosa venida. Por eso, con todos los ángeles y los santos, te alabamos cantando sin cesar.

Santo eres en verdad, Padre. Y con razón te alaban todas tus criaturas, ya que por Jesucristo, tu Hijo, Señor nuestro, con la fuerza del Espíritu Santo, das vida y santificas todo, y congregas a tu pueblo sin cesar para que ofrezca en tu honor un sacrificio sin mancha desde donde sale el sol hasta el ocaso. Por eso, Padre, te suplicamos que santifiques por el mismo Espíritu estos dones que hemos separado para ti, de manera que se conviertan en el cuerpo y la sangre de Jesucristo, Hijo tuyo y Señor nuestro, que nos mandó celebrar estos misterios. Porque él mismo, la noche en que iba a ser entregado, tomó pan, dándote gracias, lo partió y lo dio a sus discípulos diciendo: tomen y coman todos de él, porque esto es mi cuerpo que será entregado.

Del mismo modo, acabada la cena, tomó el cáliz y dándole gracias de nuevo lo pasó a sus discípulos diciendo: tomen y beban todos de él, porque este es el cáliz de mi sangre, sangre de la alianza nueva y eterna, que será derramada por ustedes y por muchos para el perdón de los pecados. Hagan esto en conmemoración mía.

0: El cuerpo y la sangre de Cristo, sacramento de nuestra fe.
1: Anunciamos tu muerte, proclamamos tu resurrección. Ven, Señor Jesús.
0: Así, Padre, al celebrar ahora el memorial de la pasión salvadora de tu Hijo, de su admirable resurrección y ascensión al cielo, mientras esperamos su venida gloriosa, te ofrecemos en esta acción de gracia el sacrificio vivo y santo. Dirige tu mirada sobre la ofrenda de tu Iglesia. Reconoce en ella la víctima por cuya inmolación quisiste devolvernos tu amistad, para que fortalecido con el cuerpo y la sangre de tu Hijo, lleno de su Espíritu Santo, formemos en Cristo un solo cuerpo y un solo espíritu. Que Él nos transforme en ofrenda permanente para que gocemos de tu heredad junto con tus elegidos, con María la Virgen, Madre de Dios, su esposo San José, los apóstoles, los mártires y todos los santos, por cuya intercesión confiamos obtener siempre tu ayuda. Te pedimos, Padre, que esta víctima de reconciliación traiga la paz y la salvación al mundo entero. Confirma en la fe y en la caridad a tu Iglesia peregrina en la tierra, a tu servidor, el Papa León, a mí, indigno servidor tuyo, al orden episcopal, a los presbíteros y diáconos y a todo el pueblo redimido por ti. Atiende los deseos y súplicas de esta familia que has congregado en tu presencia. Reúne en torno a ti, Padre misericordioso, a todos tus hijos dispersos por el mundo, a nuestros hermanos difuntos, a cuantos murieron en tu amistad, recíbelos en tu reino, donde esperamos gozar todos juntos de la plenitud eterna de tu gloria. Por Cristo, Señor nuestro, por quien concedes al mundo todos los bienes. Por Cristo, con Él y en Él, a ti, Dios Padre omnipotente, en la unidad del Espíritu Santo, todo honor, toda gloria, por los siglos de los siglos.
1: Amén.
0: Con la alegría de los hijos, oramos al Padre diciendo: Padre nuestro que estás en el cielo, santificado sea tu nombre. Venga a nosotros tu reino, hágase tu voluntad en la tierra como en el cielo. Danos hoy nuestro pan de cada día, perdona nuestras ofensas, como también nosotros perdonamos a los que nos ofenden. No nos dejes caer en tentación y líbranos del mal. Líbranos, Señor, de todos los males. Concédenos la paz en nuestros días para que, llevados por tu misericordia, vivamos siempre libre de pecado, protegido de toda perturbación, mientras esperamos la gloriosa venida de nuestro Salvador Jesucristo.
1: Tuyo es el reino, tuyo el poder y la gloria, por siempre, Señor.
0: Señor Jesús, que dijiste a los apóstoles: la paz les dejo, mi paz les doy. No miren nuestros pecados, sino la fe de tu Iglesia. Conforme a tu palabra, concede la paz y la unidad. Tú que vives y reinas por los siglos de los siglos.
1: Amén.
0: La paz del Señor esté siempre con ustedes.
1: Y con su espíritu.
0: Con cariño, compartamos el saludo a la paz.

0: Cristo el Señor, el que quita el pecado del mundo, dichosos los invitados a esta cena.
1: Señor, no soy digna que entres en mi casa, pero una palabra tuya bastará para sanarme.
0: El cuerpo de Cristo nos guarde para la vida eterna.

0: mueve con tu viento.
1: Comunión espiritual. Creo, Señor mío, que estás realmente presente en el Santísimo Sacramento del altar. Te amo sobre todas las cosas y deseo ardientemente recibirte dentro de mi alma, pero no pudiendo hacerlo ahora sacramentalmente, ven al menos espiritualmente a mi corazón. Y como si te hubiese recibido, te abrazo y me uno todo a ti. Oh Señor, no permitas que me separe de ti. Amén.

0: Oremos. Saciados con el alimento de la salvación, te pedimos, Padre de misericordia, que por este sacramento que recibimos en la tierra nos hagas participar de la vida eterna. Por Jesucristo nuestro Señor.
1: Amén.
0: Que el Señor esté con ustedes.
1: Y con su espíritu.
0: Y que la bendición de Dios, el Padre, el Hijo y el Espíritu Santo descienda sobre ustedes y les acompañe siempre.
1: Amén.
0: Vamos en la paz y la alegría del Señor.
1: Demos gracias a Dios.
0: Aprovecho de informarles que el próximo jueves 4 de junio tendremos la visita del nuncio apostólico de su santidad aquí en la iglesia catedral. Próximo jueves 4 de junio va a venir un poco más temprano, tendremos un encuentro con los sacerdotes a las 12 va a celebrar la misa aquí con todos. Pueden invitar, espero que la catedral esté rebosante, y después de la tarde va a bendecir una imagen nueva, una escultura gigante que ha hecho la Universidad Católica del Maule por la calle Don Norte. Es una alegría, su santidad está representado en la persona de su nuncio. Él es de origen de la India, Curián Mateo Vallanucán. No sé si dije bien el apellido, pero es una alegría. Próximo jueves, 4 de junio, a las 12, en la misa tendremos al nuncio apostólico. Vamos en la paz y en la alegría del Señor.
1: Demos gracias a Dios.

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0: Radio Chilena del Maule le indica la hora.
1: Mediodía en Chile, con 49 minutos. 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
2: José Fortunato de Ríos Rojas nace en Santiago en 1839, cuando recién Chile vivía sus inicios de vida independiente. Fue hijo único del viudo Narciso de Ríos y de doña Mercedes Rojas. A sus 10 años queda huérfano de padre y se traslada con su madre a su amada Talca, a residencia de sus tíos maternos. Allí realiza, desde los 15 años, labores de contabilidad para ayudar a sostener a su madre. Este adolescente promovía la caridad sin límites para que los maulinos se miraran de igual a igual como hermanos. Comenzaba su día rezando en el templo de San Francisco para después visitar a los pobres y enfermos en su tiempo de almuerzo. Trabajaba duramente y al terminar su jornada muy tarde, solía acompañar al Señor en adoración ante Cristo sacramentado. Desde su juventud tuvo una particular sensibilidad por los bienaventurados del Evangelio, con una gran habilidad de ablandar el corazón de los hombres, promocionando la generosidad con obras materiales de oración y sobre todo dedicando tiempo a sus contemporáneos. Ayudaba a los más pobres en situaciones de calle con techo, alimentos, medicinas o dinero. Por ejemplo, a quienes no tenían cómo costear el entierro de un ser querido o también cooperaba a financiar sus estudios. En su corazón siempre quiso ser sacerdote, pero no podía, pues debía ayudar a sostener a su madre viuda. Su anhelo era el de un cristiano al cual le basta solo su bautismo para sentirse amado por Dios y así descubrir el rostro de Cristo en los demás. Creó el 9 de marzo de 1859, con 20 años de vida, la Sociedad San Luis Gonzaga, en inspiración al joven jesuita italiano del siglo XVI que se inmoló asistiendo a los enfermos de la peste negra. Esta sociedad de socorro mutuo llegó a tener más de 2.000 socios, en el lenguaje de hoy, todo un fenómeno para la época. Pero la sociedad no solo proporcionaba aportes materiales y educativos, sobre todo promocionaba las virtudes cristianas, particularmente la caridad entre sus integrantes y para con los pobres y necesitados. Sus miembros eran mayoritariamente obreros y estudiantes, quienes visitaban a los enfermos, rezaban con ellos y, de ser necesario, los apoyaban en las gestiones de los funerales. Los jóvenes congregantes se reúnen cada noche en oración en la Capilla San Luis del barrio Norte y para quienes no podían asistir a los actos comunes, se construyeron con el concurso de muchos mecenas la Capilla Jesús en Barrio Sur y Capilla María en Barrio Oriente. Su fe lo llevó a estar presente en las realidades donde había mayor dolor y fragilidad humana de la sociedad chilena de aquella época, como son la extrema pobreza, con hambre y frío. En 1860 construye con los congregantes de la sociedad el templo de San Luis Gonzaga en Vilches, hoy Monumento Nacional. No satisfecho, los congregantes también construyeron el seminario de San Pelayo, del que el joven Fortunato fue cofundador. Hoy funciona allí el Centro de Formación Técnica San Agustín. A sus 27 años, su madre fallece y pide permiso a sus tíos para poder ingresar al seminario de Santiago para ser sacerdote. Retorna en 1869 con 30 años, ya ordenado presbítero, y es recibido como todo un acontecimiento de la ciudad, ofreciéndole una grandiosa acogida. Desde ese momento se dedica a fortalecer lo que ya ha realizado antes como laico comprometido con los aportes de los congregantes de la Sociedad San Luis Gonzaga. Una de sus últimas obras fue la Casa de Huérfanos, creada en 1883, inspirada por la desgracia de 44 niños abandonados. Hoy continúa en el sector Camino a Colín con el nombre de Hogar San José. En 1886 hubo en Chile una epidemia fatal de cólera. En esas terribles circunstancias, el padre Fortunato de Ríos se ofreció de voluntario para cuidar y ofrecer la unción de los enfermos, a pesar de lo riesgosa que fue su misión de enfermero y capellán. Así fue que, muy debilitado por las exigencias de la peste del cólera, falleció en Panguilemo de bronconeumonia en 1889 con solo 50 años. La crónica de la época señala que durante el cortejo fúnebre, al que acudieron gran parte de los talquinos en pleno y en un sofocante verano, los acompañó una nube que protegía del sol y calor a todos los participantes. En 1904, 15 años después de su muerte, lo homenajearon con un monumento de hijo ilustre del Maule y protector de Talca. Pero el legado más importante que dejó fue la gratitud transversal de todos los talquinos, que incluso traspasó generaciones de sacerdotes, profesores, obreros, catequistas, laicos formados y acompañados espiritualmente por él. Fue así que durante el siglo XX, dos ignacianos chilenos lo siguieron venerando, los jóvenes Alberto Hurtado y Manuel Larraín. Ambos fueron sacerdotes y mencionados en las biografías de este microespacio. Manuel Larraín llegó a ser obispo de Talca y homenajeó el testimonio inspirador del padre Fortunato de Ríos, autorizando el traslado del busto del sacerdote a la parroquia San Luis Gonzaga en el barrio Las Heras, sector norte de Talca, donde actualmente descansan sus restos mortales. Actualmente un grupo de laicos ha comenzado a recopilar y buscar datos históricos y testimonios de sanación por intercesión del padre Fortunato para un potencial proceso de beatificación con la aprobación del obispo diocesano Monseñor Galo Fernández Villaseca. Pero más que un sacerdote, fue primero un bautizado, enamorado de Dios. José Fortunato de Ríos Rojas, Talca y Chile te agradecen tu vida y pedimos que nos protejas desde el cielo.
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0: Muchas gracias por estar con nosotros en sintonía. ¿Qué le pareció este día? ¿Lo disfrutó? ¿Lo pasó bien? ¿Salió con la familia? ¿Compartió? ¿Está de vacaciones? Bienvenidas y bienvenidos a la sintonía de Chilena del Maule, porque a esta hora vamos camino a casa.
1: De la música rock. Fue nombrado teniente de la Real Orden Victoriana y es considerado como uno de los más grandes artistas a nivel mundial. Phil Collins, a esta hora, junto a ustedes.

0: el saludo cordial, cariñoso para usted. Esperamos que haya tenido un excelente día. Si fue más o menos nada más, mañana será mejor. No lo olvide. Cada día tiene la gran oportunidad justamente para reivindicarse y también para hacer las cosas mejor. Si hoy día no salió, mañana será. No lo olvide. Pero por el momento, quédese con nosotros porque vamos camino a casa.
1: Los más importantes y de mayor éxito desde los tiempos del grupo ABBA. Han vendido 90 millones de discos y sencillos. Con ustedes en la música Rosette.

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Bienvenidas y bienvenidos a la sintonía de la radio chilena del Maule en este camino a casa. 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

Pet Shop Boys. Es un dúo de música electrónica británico, conformado por el cantante y compositor Neil Tennant y el tecladista y compositor Chris Lowe, formado en Londres en el año 1981. Tuvo su máximo esplendor durante mediados de los años 80 y hasta finales de los 90. Y hasta la fecha, el grupo ha vendido más de 100 millones de discos en todo el mundo. Pet Shop Boys, a esta hora, con ustedes.

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4: La encíclica Magnifica Humanitas del Papa León XIV nos invita a mirar con esperanza, discernimiento y fe el tiempo que vivimos, marcado por el rápido avance de la inteligencia artificial. En medio de tantos cambios tecnológicos, el Santo Padre recuerda que nada puede reemplazar la dignidad de la persona humana, la fuerza del amor, la fraternidad y el encuentro con Dios. A continuación, compartimos una frase especialmente significativa de este documento que puede ayudarnos a reflexionar, orar y renovar nuestra mirada cristiana. Son palabras para meditar serenamente, dejar entrar al corazón y descubrir que, incluso en la era digital, seguimos llamados a ser profundamente humanos.
5: El silencio, la contemplación y la oración siguen siendo espacios irrenunciables de humanidad.
4: En medio de un mundo hiperconectado, el Papa destaca la necesidad de detenerse y cultivar la vida interior. El silencio permite escuchar a Dios, reencontrarse consigo mismo y recuperar la profundidad humana. La encíclica anima a no perder esos espacios espirituales en medio del ruido digital.